0: 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Queridos amigos, amables oyentes, de verdad para mí es un placer poder dirigirme a cada uno de ustedes y sobre todo darles ese apoyo, esa ayuda, ese empujoncito para llegar a la cúpula del éxito. Bueno, hay la señora María que me pregunta, dice que ella vive lejos, que le ha pasado el dato a un familiar que me ha visto por la televisión, por Austral Televisión, pero que se le complica venir y que necesita que le ayude con un baño para la mala suerte, porque dice que todo lo que ella hace, todo le va mal, y que ella pronto mejore su economía, pues vendrá a visitarnos. Pues gracias, doña María, gracias a todos y cada uno de ustedes. El baño de la suerte, el baño para las malas vibras. Vamos a hacer lo siguiente, vamos a usar 7 limones cortados en cruz, vamos a utilizar 3 puñados de azúcar, vamos a utilizar 3 pedazos de canela, canela, limón, azúcar, ¿sí? Vamos a utilizar 3 ramas de ruda, 3 ramas de romero y 3 ramas de Santa María. Todo esto vamos a hacer un cocimiento por unos 10 minutos. Luego que hemos cocido todo esto, se ha hervido por 10 minutos, saque todos los montes y tírelos, ¿sí? Tírelos y con la agüita entre a su baño y haga cuenta que este es un shampoo, que este es un jabón. Fríguese repitiendo lo que usted quiere para su vida, para su salud, para su familia, para su economía. Entonces, como que esto fuera un shampoo, usted se friega, se echa, se friega y hablando todo lo que usted quiera. Luego que usted ya se ha limpiado, se ha bañado con estos montes que hemos hecho hervir, vamos a bañarnos con el agua normal, con el shampoo, con el jabón, o todo lo que tú sepas usar normalmente, te terminas de bañar. Luego que te terminas de bañar, de preferencia, sécate con una toallita blanca para canalizar las energías. Si puedes comprarte una toallita blanca, mucho mejor. Si quieres mejorar la salud, si quieres mejorar la parte de la economía, puede ser una toallita amarilla. Bueno, así te hemos ayudado, mi querida amiga. 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Mi nombre, no te olvides, es Yusmari. Y Yusmari viene recorriendo varios países de Centroamérica, de Europa. Muchos rincones, trayendo lo que es ese granito de arena para poder ayudar a mis amigos, a mis compatriotas, ayudar a aquellos que necesitan la guía, el consejo, la orientación. Por ello yo te digo, tú tienes un familiar en Estados Unidos o en cualquier otro país, yo hago giras, ¿sí? Cada cierto tiempo hago giras para poder llegar a los países donde por razones o motivos de documentos no pueden viajar, pues Yusmari puede viajar a muchos países del mundo. Puedo viajar a más o menos a 184 países, ¿sí? Con la visa que tengo y puedo ingresar a todos esos países. Por ello siempre estoy haciendo igualmente el llamado. 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Y bueno, por acá tenemos otro mensajito que nos envía Manuel Mesías. Dice que tiene 49 años y que tiene problemas de lo que es próstata. Dice que le duele, que orina varias veces en la noche. Pues mi querido Manuel Mesías, nosotros hemos analizado tu mensajito y hemos visto que tú te has hecho tratamiento médico, pero tú mejor que nadie sabes que te han dicho los médicos que hay que hacer una cirugía prostática. O sea que yo te recomiendo someterte a la cirugía, porque tu problema está un poquito avanzado, ¿no? Y el siguiente paso, si no nos tratamos a tiempo, es el cáncer a la próstata. Entonces, mi querido Manuel Mesías, yo te invito a que tú te hagas la cirugía. Eres un hombre de 49 años, súper joven, o sea que vas a poder mantener una buena salud y un equilibrio y una estabilidad. Por ello, pues te digo, o si no, acércate para hablar personalmente conmigo e indicándote qué tipo de tratamiento natural vas a hacer para mejorar tu problema de lo que es próstata. Gracias, Manuel, por estar en sintonía del programa. Yo me encuentro acá, de verdad me siento bendecida, porque no es una, ni dos, ni tres personas las que me visitan, son cantidades de personas las que están llegando cada día, unos perdidos la fe, otros con lágrimas en los ojos, otros con la confianza, otros porque le recomendó el amigo, el pariente, el vecino. Pues vengan, todos son bienvenidos. Para mí no es importante rico ni pobre, gordo, flaco, que te equivocas en la vida no es importante. Lo que es importante, que quieras llegar a la cúpula del éxito y prosperidad. Y bueno, por acá nos vamos con otro mensajito que nos envía la amiga Fabiola. Fabiola dice que tiene mucho dolor a la pierna derecha. Dice que ya se ha hecho tratar hace 3 años atrás. Dice, pero me ha vuelto, dice, mi problema de salud. Dígame, hermanita Yusmari, dice, si me voy a mejorar o si acaso me han hecho algo oscuro, porque dice, yo tengo tanta mala suerte. Bueno, mi querida Fabiola, gracias por esa confianza. Tú mejor que nadie sabes que has sido víctima varias veces de tratamientos para que te vaya mal, para que te encuentres postrada, paralizada, y tú ya te has hecho curar en otras ocasiones y te ha ido bien. Yo te hago la invitación a que vengas, que me traigas Ruda Romero Santa María, sí, Ruda Romero Santa María, y dos huevitos, dos nidos, sí. Con esto vamos a curar, vamos a canalizar para que su salud marche bien y que todo lo negativo se aleje. 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Y el programa ha llegado a la parte final. Yusmari les dice que será su próxima oportunidad.
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1: Radio El Rocío en los 1370 kHz en amplitud modulada le informa la hora. 19 horas, 16 minutos.
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1: Radio El Rocío, en los 1370 kHz, en amplitud modulada, le informa la hora. 19 horas, 34 minutos.
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3: Por fin el misterio queda atrás. Hoy vamos a ver, ¿por qué están ocurriendo tantas cosas que parecen no tener explicación en tu vida? ¿Por qué tanta mala suerte? ¿A qué se deben esas dolencias que no te permiten vivir en paz?
4: Muy buenas noches, mis compadritos, mis comadritas. Reciban como siempre esa buena vibra y toda esa energía positiva a nombre de este su fiel servidor, el compadre Mateo. Hoy, esta noche, decreto con la fuerza de mi alma y la luz divina que habita en mí, que toda energía negativa, bloqueo, miedo, tristeza, envidias, malos deseos, brujerías, limitaciones o cargas que no me pertenecen, es disuelta y transformada en luz. Rompo y libero todo vínculo, pensamiento, emoción o situación que obstaculice mi bienestar, mi prosperidad, mi paz y mi felicidad. Invoco la protección divina y la asistencia de los ángeles para limpiar mis caminos, fortalecer mi espíritu y elevar mi vibración. Declaro que mi mente se llena de pensamientos positivos, mi corazón de amor, mi cuerpo de salud y mi vida de abundancia. Nada ni nadie tiene poder sobre mí, porque estoy rodeado de luz, protegido, guiado y bendecido. Hoy cierro las puertas a toda negatividad y abro las puertas a los milagros, las oportunidades, la prosperidad, la armonía y el amor. Así es, así será y así está hecho. Bienvenidos, bienvenidas al programa Misterios de la Selva. Recuerden, mis compadritos, yo hago tratamientos naturales, porque soy conocedor de la planta, la corteza, la raíz, las flores, el bejuco, las semillas, los secretos amazónicos, porque soy el heredero de conocimientos ancestrales y secretos amazónicos. Aquí estoy para poderles dar lo mejor de mis conocimientos, lo que me han dejado mis mayores. Venga con fe, venga con voluntad, venga con ese amor a encontrar lo que tanto tiempo ha buscado. En esta noche, claro, compadritos, comadritas están bastante cansados, otros están de mal carácter, ¿sí? Pero ¿para qué el mal carácter? ¿Sí? ¿Para qué contagiar ese mal carácter en la familia? Pudiendo estar en paz, pudiendo estar en armonía. A lo mejor si hoy le fue mal, no importa, ya estamos ya en la noche, mañana será otro día, y mañana que sea mejor que ayer. Mis compadres, mis comadres, siempre ese amor, esa fe, esa voluntad desde el fondo de nuestra mente y nuestro corazón son claves para abrir los caminos, para atraer las oportunidades. Se tiene que ser mejor que ayer, para mañana ser mejores que el día de hoy. compadritos, comadritas, en ese hogar, en vez de estar peleando, enojándose, discutiendo, a echarle amor, comprensión, diálogo, entendimiento, consideración, amor y respeto dentro de la familia, porque eso fortalece, eso abre los caminos, eso protege, eso une a la familia. El trabajo, el ahorro nos da prosperidad. Claro que cuando hay salamientos negros, cuando hay bloqueos, cuando hay estancamientos de energía, cuando hay salamientos negros, cuando hay brujerías, maldades, envidias, claro, todo eso afecta. Por eso es tan importante utilizar una contra, pero una contra especial de alta frecuencia, que le dure toda una vida. Por eso es tan importante una limpia, un baño de despojo, un baño de florecimiento, un cruzamiento con fuego, una limpia con elementos energéticos, con sonidos. Muy importante, mi compadre, mi comadre. Muy importante, ¿para qué? Para que la energía fluya de la mejor forma. Recuerden, yo atiendo en el sector Puente del Descanso. Único lugar de atención, sector Puente del Descanso, al frente de la parada de buses que van a Gualaceo, que van a Pauté. Usted fíjese en el techo. En el techo está una bandera roja, una bandera de color verde y un helado grandote. En el techo. En el techo, mis compadritos, en el techo, allí, en esa heladería, puertas de vidrio, ahí está mi totomita. En esa heladería, puertas de vidrio, está mi señorita secretaria. Pídale un turno para yo poder analizar, diagnosticar, rastrear, ver qué es lo que está pasando en su vida, qué camino debe tomar, qué puerta debe cerrar, si es una enfermedad natural o es una enfermedad del prójimo, una enfermedad postiza. Por eso que a lo mejor no encuentre curación, el cuerpo no está sano. Sí, el cuerpo está enfermo por mantos negros, por mantos negativos. O a lo mejor no le aguanta la plata, porque de pronto esté hecho un trabajo para bolsillos secos, carteras secas. Pero, como siempre digo, todo problema tiene solución, por más difíciles que sean, y toda enfermedad tiene su curación. No espere estar postrado en una cama de un hospital para buscar ayuda. No espere estar hundido y enterrado en deudas para buscar ayuda. Cuando ya las cosas no van bien, no sale bien, es porque algo pasa. Siempre es por una razón. Aquí estoy para poderles ayudar en lo que Dios me lo permite. No me juzguen sin haberme conocido. Cualquier inquietud también pueden hacerme llegar al 09-88-755-420. Vamos a dar un mensaje de texto que dice: buenas noches, mi compadrito Mateo. Ayúdeme, por favor, quisiera saber por qué mi negocio ha bajado demasiado. Soy Marlene, 2 de enero. Vamos a ver, mi comadrita Marlene, qué dicen las cartas del tarot, qué nos pronostican de las cartas del tarot. Bueno, mi comadrita, aquí yo veo que ese negocio le han maleado. Sí, le han maleado, mi comadrita, porque recuérdese antes, cómo vendía, qué bien que le iba el negocio. Y de eso Diosito le ha bendecido a usted, ¿verdad? Pero ahora, como usted siempre mismo dice, ni una mosca entra. Mi compadrita, mire las esquinas. Las esquinas están como negras. A veces tiene color, ¿sí? Todas las esquinas, mire, dentro del negocio, pero como que huele algo feo, ¿verdad? Y ahora déjele un vasito de agua. Va a ver cómo cambia de color. Mire, está maleado su negocio. Coja lo siguiente, coja un algodón, coja una velita, limpie todas las esquinas, ¿sí? Todas las esquinas, si es posible, todos los lugares que usted pueda del negocio y tráigame. Tráigame, ese negocio está maleado. Es para que vaya para atrás, como el cangrejo. Que tenga dificultades, que se enferme la familia. que venga atrasos, que le lleguen gastos inesperados. Por eso que las cosas no van bien, para nada. Desde el trabajo hasta la casa, la familia, todo está mal. Venga a visitarme, venga a visitarme. Vamos con otro mensaje de texto, dice: muy buenas noches, mi compadrito Mateo. No sé si es que exista algo para combatir la vejez, un antivejez. También tengo paños en la cara. Ayúdeme, mi compadrito Mateo. Muy buenas noches, mi comadrita. Claro, mi comadrita. Mire, para tener una piel radiante, una piel joven, porque usted todavía es jovencita, pero ya está como de cuántos años, 20 años encima más, ¿no? Va a ser lo siguiente: coja un tomate con cáscara, coja una taza de mango maduro, coja una taza y media de leche de almendras, coja también 8 hojas de albahaca. Lave bien, muy bien, todos los ingredientes. Póngalos en la licuadora y va a procesar hasta obtener una mezcla homogénea y cremosa. ¿Sí? Eso va a servirse todas las mañanas. Todas las mañanas. ¿Por qué el tomate? El tomate rico en licopeno es un potente antioxidante que combate los radicales libres y ayuda a prevenir el envejecimiento prematuro de la piel. Porque el mango aporta vitamina C y vitamina A, esenciales para estimular la producción de colágeno y mantener el brillo natural de la piel. La leche de almendras, fuente de vitamina E y grasas saludables que hidratan la piel desde el interior. La albahaca contiene propiedades antiinflamatorias, antibacterianas y es un desintoxicante. Eso, tómese ese batido, tome 30 minutos antes de acostarse, ¿sí? O en el desayuno. Una maravilla, mi comadrita. Así es que también hay tantas cosas, bueno, en hierbas, hay muchas cosas en verdad, pero por ahora haga eso, mi comadrita, y va a ver, ¿sí? Ahora, lo que también veo en esta otra carta, veo que tiene problemas de hígado, tiene que desintoxicar el organismo. Una limpieza todo desde el colon ascendente, el colon transverso, el colon descendente, el sigmoides. Esa hay que desintoxicar desde allí, porque está un cuerpo intoxicado, por eso esas manchas. Por eso como que se siente pesado el cuerpo, medio irritada, medio cansada. Entonces una persona jovencita prácticamente, ¿no? Pero ya está como 20 años más encima de la edad que usted tiene. Así es que, mi comadrita, si quiere la limpieza, aquí tengo en mi totomita, en mi maloquita, una limpieza, una desintoxicación del organismo. Tengo una linda noche, muchas gracias por su participación. Otro mensaje de texto que dice: muy buenas noches, mi compadrito Mateo, quisiera saber acerca de mi esposo. Lleva 3 días enfermo. Quisiera saber si es una enfermedad de la calle, porque siempre padecemos, tenemos problemas con una vecindad. Ayúdeme, mi compadre Mateo, por favor. A ver, mi comadrita, vamos a ver, 19 de abril, vamos a ver qué es lo que está pasando. ¿Qué dicen las cartas del tarot? Bueno, mi comadrita, envidias, malos deseos, malas vecindades. Siempre veo que discuten, que pelean, botan basura. Siempre veo que esa envidia. ¿Por qué? Porque esa persona es una persona amargada de la vida, que nunca ha tenido éxito. No solamente veo que tiene problemas con usted, tiene problemas con otras vecindades, con los colindantes, ¿sí? Entonces, esa persona no les deja en paz porque es una persona amargada de la vida. Mire, sobre la enfermedad, ¿sí? Veo enfermedad mala. golpeo enfermedad negativa. Quisiera que mañana venga usted a visitarme. Venga, aquí le voy a enseñarle cómo, de qué forma está hecho el daño y cómo y de qué forma se tiene que hacer la curación, una sanación, un corte de energías negativas. Poco a poco está cada vez más mal. Venga a visitarme. Recuerden, mis compadritos, comadritas, yo atiendo en el sector Puente del Descanso, al frente de la parada de buses que van a Gualaceo, que van a Paute. 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En el techo, mis compadritos, allí, en esa heladería, puertas de vidrio, en esa heladería, por allí es la entrada. Ahí está mi señorita secretaria, pídale un turno. También, mis compadritos y comadritas que vienen de allá de Cañar, de Tambo, de Chunche, de Suscal, de allá del Triunfo, de, bueno, todos esos lugares, dígale al chofer del bus que le dejara en la autopista, sector Puente del Descanso, al frente del restaurante El Chifa. Ahí se queda. Con cuidado, cruce al otro lado de la vía, ¿sí? Baja hacia un puente, cruza el puente, ahí está un redondel que dice Paute. Sí, un redondel que dice Paute, allí en el sector Puente del Descanso, un letrero grandote. Sí, en ese redondel, ahí dice Paute. 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Ahí estoy, ahí está mi totomita. 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Ahí me encuentra usted, mi compadre, mi comadre. En esa heladería está mi señorita secretaria. Pídale un turno. 15 minutos, han llegado a la parte final. Un abrazo para todos, descansen que mañana es otro día. Buenas noches.
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1: Radio El Rocío, en los 1370 kHz, en amplitud modulada, le informa la hora. 19 horas, 52 minutos.

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1: Radio El Rocío, en los 1370 kHz, en amplitud modulada, le informa la hora. 20 horas, 1 minuto.

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1: Radio El Rocío, en los 1370 kHz en amplitud modulada, le informa la hora. 20 horas, 19 minutos.
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1: Radio El Rocío, en los 1370 kHz, en amplitud modulada, le informa la hora. 20 horas, 32 minutos.
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3: ¿Cómo están mis amigos? ¿Cómo están mis amigas oyentes de Radio El Rocío? Tengan todos ustedes muy buenas noches. Bienvenidos sean a escuchar y participar en su programa de consejos, orientaciones y ayudas con el profesor Vinci. Estamos viendo los 5 puntos para el manejo correcto de nuestra vida y hoy vamos a ver el 4 punto para el manejo de la vida, para no cometer errores. Es el 4 punto: encontrar al culpable. Y para encontrar al culpable hay que poner y hacer uso del sentido común. Por ejemplo, ver el sentido común es: ¿qué hace un blanco en medio de tantos negros? ¿O qué hace un negro en medio de tantos blancos? Sentido común. Aquí desarrolla su intuición detectivesca para poder detectar a ese culpable responsable de ese hecho. Por eso, en mi calidad de parapsicólogo, he traído la cámara de liberación y purificación de su cuerpo, de su alma y de su espíritu, con el propósito de limpiar todos esos parásitos que son malignos, perturbantes, que actúan con voces silenciosas y sutiles, dándole órdenes equivocadas, que mañana va a estar arrepentido, va a estar enfermo o detenido en un calabozo. Por eso es importante desalojar a todos esos malignos perturbantes y parar de sufrir. Bien, doy paso a la lectura y contestación de los mensajes de textos enviados a este programa. Y aquí tenemos el primer mensaje de texto que nos envían desde el Cantón Paute y se identifica con el seudónimo Familia, que da gracias a Dios y a las ayudas del maestro Vinci. Dice mi distinguido maestro, señor profesor Vinci, de nuestras consideraciones, los saludamos y felicitamos por sus excelentes programas que lo escuchamos todas las noches a través de Radio El Rocío, de la ciudad de Biblián, Ecuador. Y luego de saludar, le pasamos a agradecer, porque nuestro padre, que estaba al borde de la muerte allá en Nueva York, nosotros lo visitamos a usted con la ropa y la foto y le analizó y vio que era un daño que le han hecho en aguardiente, gente envidiosa que lo han querido desaparecer de esta tierra. Y nosotros le dijimos a usted que hiciera la mesada negra a distancia y le limpiara de todos esos daños que le han hecho estos envidiosos, y usted nos obedeció y usted lo hizo. No fue en vano el esfuerzo. Hoy nuestro padre vive con salud, está trabajando, conversa normalmente, ya se le ha aclarado los ojos, asimismo escucha bien, después que estaba quedándose sordito. Ahora él está completamente saludable. gracias, maestro Vinci, por esa ayuda.
4: Bien, las gracias hay que darle a Dios, porque solo Dios abrió puertas para que hayan podido llegar donde Vinci con la ropita y la foto. Es que Vinci está capacitado para resolver problemas difíciles y desahuciados. Si usted, amigo o amiga, que sufres porque tienes familias, parientes en el exterior o aquí mismo en Ecuador, que estén sufriendo de males desconocidos, de enfermedades incurables, pero que ya vienen siendo tratados por la ciencia y no mejorados porque las causas no son orgánicas, me pueden visitar mañana viernes. Estaré atendiendo, dando buenos consejos y poniendo solución inmediata a los problemas. 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El siguiente mensaje de texto lo envían desde Choray. Y se identifica como una madre agradecida de Dios y de las ayudas del maestro Vinci. Dice mi querido maestro, señor profesor Vinci, después de saludarlo, le agradezco por su ayuda, porque mi hijo, que se hizo cargo de una mujer con hijos allá en Nueva York, gracias a usted ya le separó, ya están apartados, y por eso mi hijo ya me contesta las llamadas, mi hijo ya me está haciendo los giros a Western Junior de platita para comida y las ayudas que siempre me daba. Mientras que estaba con esta mujer, no se acordaba de mí, me tenía abandonada, pero ya ve, no fue en vano el esfuerzo que hice. Hoy tengo a mi hijo libre de esta mujer con hijos, que lo único era que le estaba sangrando el dinero a mi pobre muchacho. Gracias, maestro Vinci, por haber hecho separar. Bueno, aquí las gracias hay que darle a Dios, porque solo Dios abrió puertas para llegar a donde Vinci con la ropa y la foto. Y solicitar a tiempo y con tiempo pasar por la cámara de liberación y purificación del cuerpo, del alma y del espíritu para desalojar a todos esos malignos perturbantes causantes de abandonos, de soledad, de pobrezas, de desgracias. Así que si usted, amigo o amiga, está pasando por esta situación de tener un hijo, una hija que ha cogido mal camino y no quiere escuchar consejos, visíteme mañana viernes, que atenderé personalmente dando consejos y dando soluciones inmediatas a estos problemas. 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El siguiente mensaje de texto me lo envían desde el Cantón Sevilla de Oro y se identifica como el novio agradecido. Dice mi querido maestro, señor profesor Vinci, después de saludarlo, le agradezco por haberme hecho pasar por la cámara de liberación y purificación de mi cuerpo, de mi alma y de mi espíritu, y salió esa mala suerte en el amor, porque mi novia me dejó de la noche a la mañana, pero gracias a su ayuda ya regresó, ya estamos juntos, nos vamos a casar para el mes de octubre. Gracias, maestrito Vinci. Bueno, las gracias hay que darle a Dios, porque solo Dios abrió puertas para que ella pudiera llegar con la foto de ella y yo inmediatamente aplicar mis poderes y vean, liberarle de ese individuo ex que le ha tenido hecho un trabajo de hechicería para que regrese con él, conforme así estuvo ella con él, pero yo le separé inmediatamente. Así es como Vinci ayuda. Por eso, si usted está pasando por esta situación, visíteme mañana viernes. 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Señoras y señores, gracias por su fina y amable sintonía del programa de hoy y por dejarme entrar en vuestros hogares. Y continúen en la sintonía de la doble R, Radio El Rocío AM.
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Radio El Rocío en los 1370 kHz en amplitud modulada le informa la hora. 20 horas, 47 minutos.

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2: Radio El Rocío, en los 1370 kHz, en amplitud modulada, le informa la hora. 21 horas, 5 minutos.

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1: Radio El Rocío, en los 1370 kHz en amplitud modulada, le informa la hora. 21 horas, 16 minutos.

0: amigos de siempre, nos despedimos. Acá está Rodi, Charlie, Marcos, Walter, Cristian, Chelo y quien les habla, Lisandro. Y esta canción, para los que esperaron hasta esta hora, esta canción de nuestra propia inspiración viene Frecuencia Latina.
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1: Radio El Rocío, en los 1370 kilohertz, en amplitud modulada, le informa la hora. 21 horas, 32 minutos.
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1: Radio El Rocío, en los 1370 kHz en amplitud modulada, le informa la hora. 21 horas, 45 minutos.

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1: Radio El Rocío, en los 1370 kHz, en amplitud modulada, le informa la hora. 22 horas, 2 minutos.

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1: Radio El Rocío en los 1370 kHz en amplitud modulada le informa la hora. 22 horas, 18 minutos.
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1: Radio El Rocío, en los 1370 kHz en amplitud modulada, le informa la hora. 22 horas, 34 minutos.
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1: Radio El Rocío, en los 1370 kHz, en amplitud modulada, le informa la hora.
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1: Radio El Rocío, en los 1370 kHz en amplitud modulada, le informa la hora. 23 horas, 2 minutos.
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Radio El Rocío, en los 1370 kHz en amplitud modulada, le informa la hora. 23 horas, 17 minutos.

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1: Radio El Rocío en los 1370 kHz en amplitud modulada le informa la hora. 23 horas, 33 minutos.
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0: bajando para usted.
1: Radio El Rocío, en los 1370 kHz, en amplitud modulada, le informa la hora. 23 horas, 46 minutos.
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1: Radio El Rocío, en los 1370 kilohertz, en amplitud modulada, le informa la hora. 0:03.
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0: 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Radio El Rocío en los 1370 kHz en amplitud modulada le informa la hora. 0 horas, 17 minutos.
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3: Radio El Rocío, en los 1370 kHz en amplitud modulada, le informa la hora. 0 horas, 32 minutos.
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1: Radio El Rocío en los 1370 kHz en amplitud modulada le informa la hora. 0 horas, 47 minutos.

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1: Radio El Rocío en los 1370 kHz en amplitud modulada le informa la hora. 1:03.

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3: Radio El Rocío, en los 1370 kHz, en amplitud modulada, le informa la hora. 1:16.
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1: Jefe, jefe, soy yo. 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
0: ¡Maldita sea! 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
1: 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Radio El Rocío, en los 1370 kHz, en amplitud modulada, le informa la hora. 1:32.
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0: Radio El Rocío, en los 1370 kHz en amplitud modulada, le informa la hora. 1:47.
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0: Radio El Rocío en los 1370 kHz en amplitud modulada le informa la hora. 2:01.

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1: Radio El Rocío, en los 1370 kHz en amplitud modulada, le informa la hora. 2:17.

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1: 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Radio El Rocío, en los 1370 kHz, en amplitud modulada, le informa la hora. 2:30.
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0: Radio El Rocío, en los 1370 kHz en amplitud modulada, le informa la hora. 2 horas, 48 minutos.
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2: Radio El Rocío, en los 1370 kHz, en amplitud modulada, le informa la hora. 3:02.
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1: 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El Radio El Rocío en los 1370 kHz en amplitud modulada le informa la hora. 3 horas, 18 minutos.
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1: Radio El Rocío en los 1370 kHz en amplitud modulada le informa la hora. 3:32.
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Radio El Rocío en los 1370 kHz, en amplitud modulada, le informa la hora. 3:48.

Radio El Rocío, en los 1370 kHz en amplitud modulada, le informa la hora. 4:00, 0 minutos.

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1: Radio El Rocío, en los 1370 kHz en amplitud modulada, le informa la hora. 4 horas, 18 minutos.

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1: Radio El Rocío, en los 1370 kHz, en amplitud modulada, le informa la hora. 4 horas, 31 minutos.

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1: Radio El Rocío, en los 1370 kHz en amplitud modulada, le informa la hora. 4 horas, 48 minutos.
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3: Radio El Rocío, en los 1370 kHz, en amplitud modulada, le informa la hora. 5:01.
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5: Por fin el misterio queda atrás. Hoy vamos a ver por qué están ocurriendo tantas cosas que parecen no tener explicación en tu vida. ¿Por qué tanta mala suerte? ¿A qué se deben esas dolencias que no te permiten vivir en paz?
6: Muy buenos días, mis compadritos, mis comadritas. Buenos días, mi Dios. Gracias por este nuevo amanecer, una nueva oportunidad. Gracias por permitir abrir mis ojos una vez más. Bajo tu cuidado, hoy quiero comenzar reconociendo que necesito de ti, mi Dios. No solamente cuando llegan los problemas, sino también en cada decisión y en cada momento de mi vida. Dirige mis pasos, ilumina mis pasos durante este día y ayúdame a no apresurarme cuando necesite esperar, ni a tener miedo cuando sea momento de avanzar. Bendice mis trabajos, bendice mis proyectos y todo esfuerzo que haga para sacar adelante. Bendice a todos mis compadritos y comadritas que están pendientes de este programa. Bendice e ilumina cada paso de vida a todos mis compadritos y comadritas quienes hoy vienen a visitarme, a mi familia. Dame esa luz, dame la creatividad para encontrar soluciones, paciencia ante los inconvenientes y sabiduría para aprovechar correctamente cada oportunidad. Mi Dios, cuida a quien amo, cuida a quienes están pendientes de este programa, a quienes vienen a visitarme. Protege el hogar de cada uno de nosotros y guarda nuestros caminos de todo peligro. Protégenos. Pon tu paz sobre aquellas situaciones que hoy me preocupan y ayúdame a confiar en que estás obrando aunque todavía no vea la respuesta. Que al terminar este día pueda mirar atrás con gratitud y reconocer que una vez más tu mano estuvo conmigo. En el nombre de Jesús, amén. De esta manera doy inicio al programa Misterios de la Selva. Como siempre digo, reciban esa buena vibra y toda esa energía positiva. A nombre de este su amigo, su fiel servidor, el compadre Mateo. Aquí, como heredero de conocimientos ancestrales amazónicos, pongo todo lo mejor para dar a mis compadritos y comadritas que hoy vienen a visitarme, para prepararle una bebida. Como heredero de conocimientos ancestrales amazónicos, pongo todo lo mejor para dar a mis compadritos y comadritas que hoy...

comadre. Usted decide seguir viviendo como está viviendo o hacer el cambio. Usted decide sobre su vida, sobre su mundo. Usted decide el camino, qué camino tomar. Pero cuando la suerte está cruzada, cuando hay una brujería, un daño, un hechizo, en verdad todo va mal. Todo lo que emprenden, todo les sale mal. Va para atrás como el cangrejo, ¿verdad? Por eso, antes de que sea muy tarde, háganse una limpia, un baño de despojo, para barrer todas esas brujerías, malhechos, esos alamientos negros. Y aquí estoy para poderles ayudar. Único lugar de atención, sector Puente del Descanso. Sector Puente del Descanso. Al frente de la parada de buses que van a Gualaceo, que van a Paute, usted fíjese en el techo. En el techo está una bandera roja, una bandera de color verde y un helado grandote. Sí, allí, ahí está mi totomita. Puertas de vidrio en esa heladería. Ahí, en esa heladería. Ahí estoy, mi compadre, mi comadre. En esa heladería. Sí, ahí está mi señorita secretaria. Pídale un turno para yo poder analizar, para yo poder diagnosticar, para yo poder dar lo mejor de mis conocimientos, para prepararle una contra, un secreto, una ventaja, un amuleto, para yo poderle darle esa veladora para quemar toda mala vibra, toda mala energía. Una veladora, un riego, un baño, una limpia, unos brebajes para ese problema nervioso, para ese problema circulatorio. Aquí estoy para poderles ayudar. Bien, cualquier inquietud, cualquier consulta por teléfono, mediante un mensaje de voz o un mensaje de texto, pueden hacerme llegar al 09-88-755-420. Repito, 09-88-755-420. Vamos a dar un mensaje de texto que dice: buenos días, mi compadrito Mateo. Yo quisiera saber acerca de mi suerte. Vamos a ver, mi compadre. Vamos a ver. A usted, mi compadrito Daniel, 7 de octubre. Vamos a ver qué dicen las cartas del tarot. ¡Ah, caramba, mi compadre! Usted viene de tumbo en tumbo, de fracaso en fracaso. Caídas, pérdidas. Veo que usted ha estado en Estados Unidos. Ha venido deportado. Todos esos años que ha estado en Estados Unidos, pues no ha hecho nada, mi compadre. Ha venido con las manos vacías. No ha aprovechado en trabajar y ahorrar, porque no veo ni un techo para esconderse del sol y de las aguas. Ha regresado a la casa de sus padres. Mire, el fracaso. ¿Por qué el fracaso? Veo que usted ha tenido su hogar allá en Estados Unidos, pero ¿de qué vale? Ha habido traición. Hace algunos años, veo que se ha hecho atender allá en Estados Unidos. Le han dicho que está trabado en su vida, que hay un velatorio negro en Ecuador. Y si no alza, pues simplemente su vida será una vida a cuadros, pegado a la mala suerte, a la traición, a los quebrantos de la vida y un arrepentimiento profundo. Y ya está pasando por ello, ¿no? Ha habido de todo, ya le han anticipado. Y el arrepentimiento, claro, es porque por los errores que ha cometido, por lo que ha venido deportado, sin dinero, sin nada. Mire, mi compadre, si no se alza ese trabajo, ese velatorio negro, créame usted que cada vez el mundo en su vida se pondrá de cabeza. Habrá más complicaciones, habrá momentos más terribles. Claro, usted piensa que siendo deportado eso es lo máximo que le puedo pasar en su vida, ¿no? Yo veo caminos cruzados, veo enfermedades, veo que las cosas no están bien. Y aquí en esta otra carta veo, mi compadre, el licor. Desde que ha llegado

0: ¿Sabe por qué están los amigos? ¿Sabe por qué? Inclusive mujeres, ¿sabe por qué? Porque piensan que viene con harta plata. Por eso están. Por eso están. Porque si supieran que usted no vino con plata, pues todos se retiraran, se quedara solo. Le buscan porque se imaginan que vino con harta plata, porque saben que viene pasando tantos años. Aquellas mujercitas que se acercan igual creen, pero no es así, ¿verdad? Mire mi compadre, venga a visitarme. Este trabajo, este velatorio negro hay que alzar, romper, destruir, quemar, despojar, liberarle de esa posición oscura. Caso contrario, todo se le va abajo, mi compadre. Todo se le va abajo. Y si viene, venga con fe, venga con voluntad. Primero la fe en nuestro Dios, la fe en usted mismo y luego en lo que tengamos que hacer aquí. En mi Tutumita. Yo atiendo en el sector Puente del Descanso, único lugar de atención, sector Puente del Descanso, al frente de la parada de buses que van a Gualaceo, que van a Paute. ¿Sí? Usted fíjese en el techo. En el techo está una bandera roja, una bandera de color verde y un helado grandote. Ahí está mi Tutumita. Ahí. Ahí. En esa heladería, puertas de vidrio. En esa heladería está mi señorita secretaria. Pídale un turno para yo poder analizar, diagnosticar, rastrear, para yo poder romper todo daño, toda brujería, todo maleficio, todo chamullamiento, todo salamiento. Aquí estoy para poderles ayudar. Bien, otro mensaje de texto que dice: buenos días, mi compadrito Mateo, quisiera saber si me hicieron alguna enfermedad postiza, algún mal hecho. Ya me he tomado medicinas, me he ido a un lado, otro lado, pero nada es nada. Parece engaño, paso una semanita, máximo un mes, y otra vez el problema. El dolor de mis codos, de mis dedos de la mano, de mis hombros y mis rodillas. Ayúdeme, por favor, mi compadre Mateo, en decirme qué enfermedad mismo es lo que tengo. A ver, mi compadre, vamos a ver. Mi compadrito Ernesto, vamos a ver qué dicen las cartas del tarot. Bueno, problemas, envidias, malos deseos, juicios también veo. Ha pasado muchas cosas. Pero esa enfermedad no es causal de una brujería, no es un mal hecho, es un problema de articulaciones. El dolor de las rodillas, el dolor de los hombros, el dolor de los deditos de las manos, el dolor de los codos, bueno, y la cintura, ¿y no? ¿Verdad? Y eso le tiene ya mal andar, pero mire mi compadre, no es daño, no es brujería. Es una inflamación en las articulaciones. Le voy a indicarle algo. Voy a indicarle una bebida caliente combinada con cúrcuma y jengibre. Dos especias que aportan compuestos antioxidantes y antiinflamatorios. Y eso puede formar parte de una alimentación equilibrada para acompañar el bienestar general y el cuidado de sus articulaciones. Va a coger una taza de leche o bebida vegetal. Va a coger media cucharadita de cúrcuma en polvo. Va a coger media cucharadita de jengibre fresco rallado o en polvo, una pizca de pimienta negra y una cucharadita de miel, si es que le gusta, ¿no? Eso es opcional. Va a colocar la leche en una olla pequeña y calienta a fuego medio, sin dejar que hierva. Ahí va a poner la cúrcuma, el jengibre, la pizca de pimienta negra. Mézquele muy bien y cocine a fuego bajo, ¿sí? a fuego bajo durante 2 a 3 minutos. Retire del fuego y deje reposar por 5 o 10 minutos. ¿Va a colar? Claro, si es que ha utilizado jengibre fresco. Ya cuando esté tibia, allí usted puede agregar un poquito de miel si usted desea endulzar y va a tomar. Tome antes de acostarse, ¿sí? Después de la merienda. ¿Por qué la cúrcuma? La cúrcuma contiene curcuminoides, especialmente curcumina, estudiados por las propiedades antioxidantes y antiinflamatorias. El jengibre aporta gingerroles y otros compuestos bioactivos. La pimienta negra contiene piperina, que puede aumentar la absorción de la curcumina. La leche, dependiendo del tipo, puede aportar proteínas, calcios y otros nutrientes. Esta bebida puede complementar una alimentación saludable para esos problemas de articulaciones, de articulares, el dolor. Coja también lo siguiente, eso es bebida, ¿sí? Eso es bebida. Puede tomarse unos 9 noches después de la merienda. Coja usted también el romero. Haga hervir el romero y con una toallita así fuerte, fuerte, ponga en los hombros, ponga en las rodillas, ponga en los codos, donde que hay ese dolor intenso, ¿sí? Y es más, ahí también puede poner la cúrcuma y el jengibre en el agüita hervida de romero. ¡Qué maravilla! ¡Qué maravilla! Y si no, venga mi compadre. Venga para darle un baño con hierbas cocinadas, incluyendo el romero. 15 minutos han llegado a la parte final. Muchas gracias por la gentil y amable sintonía. Buenos días.
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3: Radio El Rocío, en los 1370 kHz, en amplitud modulada, le informa la hora. 5:19.

0: 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Radio El Rocío, en los 1370 kHz en amplitud modulada, le informa la hora. 5 horas, 32 minutos.
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2: Hola, ¿qué tal, familia de Radio El Rocío? Muy buenos días, acá estamos en punto 5 y 30 de la mañana. 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Hoy me han pedido que hable de las enfermedades que atacan a los varones, a nosotros los hombres. 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Y uno de ellos es específicamente para nosotros los hombres. 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Muchos varones se han comunicado conmigo, se han comunicado a la radio, me han dejado mensajes en el Centro Naturista Nueva Vida del señor Fabián Carpio, ahí en Azogues, que queda junto al antiguo terminal, ahí en las camionetas Luis Castañer. Y dicen, pregúntele al Yerberito, ¿por qué el dolor al orinar, el ardor sobre todo? Y pregúntenle a Yerberito, ¿por qué estoy con disfunción eréctil, eyaculo demasiado rápido, no puedo complacer a mi compañera en la intimidad, en la parte sexual, tengo un pene que no es muy flácido, el pene se erecta, pero en minutos vuelve otra vez a bajarse y definitivamente eyaculo demasiado rápido? Mire, cuando ustedes empiezan un agrandamiento en la glándula prostática, se llama hiperplasia prostática benigna. Los primeros síntomas son disfunción eréctil y eyaculación precoz. Pero no es solamente lo complicado el no complacer a su compañera en la parte sexual. Lo más complicado es que a partir de los 35 años, el hombre ya corre un riesgo tremendo en tener cáncer a la próstata. Y si usted revisa las estadísticas en el Ecuador, son muchos varones que pierden la vida por este cáncer, por el cáncer a la próstata. 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Yerberito, ¿cómo trato el problema de la orina entrecortada? Soy un hombre que pasa los 50 años y me levanto en la madrugada, hago el pujo, pero no me sale orina. Y si me sale muy corta, me sale muy poca, muy escasa y se entrecorta. Ahí hay evidentemente un problema en la glándula prostática. Hay que empezar a tomar las 3 copas al día del Prostacura. ¡Párele bolas! Prostacura, el jarabe para el hombre. Ahí sí, como dicen nuestros abuelos en casa, nuestras abuelas, mijito, soldado avisado, no muere en guerra. Yo no lo quiero ver a usted muriéndose de un cáncer a la próstata. Usted está escuchando todos los días, desde hoy, de 5:30 a 5:40, a través de Radio El Rocío, este programa con el Yerberito, que ha traído realmente jarabes que curan de verdad, verdad, a las provincias, a las provincias del Cañar y del Azuay. 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El Prostacura se toma 3 copas al día, 1 copa después de cada comida, para prevenir el cáncer a la próstata. También me ha pedido, como estas son 2 provincias agrícolas, ganaderas, bueno, hay mucha gente campesina que se gana su trabajo con el esfuerzo a través del cuidado de animales o de la tierra. Me dicen, Yerberito, aquí el clima es muy variado. A veces tenemos unos fríos de páramo y sale un sol que nos quema. Esos cambios de temperatura, esos choques de temperatura van debilitando las articulaciones, y a eso súmele el desgaste físico tan tremendo de estos trabajos. A eso súmele que usted está trabajando en el campo desde los 10, 12 años, por Dios. Hoy tiene 50, hoy tiene 60, hoy tiene 70 años. Está sufriendo de las articulaciones, está sufriendo ya de la artritis. No puede más con ese dolor en la parte baja de la espalda, por Dios. A mí me han llegado videos de Biblián, de Ingapirca, de Azogues, de Cuenca, de muchas partes, de Chordeleg. Oiga, gente que me envía videos y me dicen, mire, Yerberito, los deditos de mis manos, terrible, es un dolor tremendo, insoportable. Mucha gente que no puede con esa inflamación en la parte de la cadera. Hay muchas personas que no pueden descansar por la sensación de hielo en las articulaciones, por amor a Dios. ¿Usted qué está esperando? ¿Terminar en una cama o peor aún, en una silla de ruedas? ¡No, no, no, no, no! ¡No, no, no, no, no! 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Yo lo quiero ver contento, con el corazón se lo digo. Yo lo quiero saliendo todos los días en la mañana, en vez de estar quejándose con los dolores, lo quiero ver disfrutando, lo quiero ver feliz, lo quiero ver trabajando en el campo, lo quiero ver con sus nietos el fin de semana, lo quiero ver dándole con el balón al nietecito que viene a visitarla y a visitarlo el fin de semana, en vez de quedarse sentadito ahí en una silla, con cara de trompudo, con cara de amargado, viendo jugar a todo el mundo, pero usted no, el bonito y la bonita, oiga, tullidos por las articulaciones. 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Y a esta hora de la mañana también tengo que tocar un tema importantísimo, porque me escriben, me llaman, me mensajean, me marcan a la radio y me preguntan, Yerberito, ¿cómo hacemos para desintoxicar el organismo? ¿Por qué, Yerberito, es que yo tengo esa saliva tan espesa, esa lengua blanquecina, pastosa? Yerberito, ¿por qué vivo cansado todo el día? ¿Por qué a las 2, 3 de la tarde me siento y me quedo dormido, empiezo a cabecear? Y Yerberito, ¿sabe que últimamente siento que ese estómago se me hincha, se me pone duro como una piedra y sí me hace el ruido que usted hace en la radio? Me decía la señora en Biblián, ¡haga el ruido, Yerberito, haga el ruido! El... ¡es eso! sonido. Bueno, ese sonido, señora, no lo va a dejar de tener si usted no saca la materia fecal del colon. ¿Sabe por qué tiene ese ruido durante todo el día? Porque usted tiene grasa visceral en el hígado. Porque usted está contaminada, está envenenada, por Dios. ¿Hace cuánto que usted no limpia la sangre? Nunca, Yerberito. Entonces, no se extrañe de que tenga ese ruido, de que tenga el mal olor en la boca, de que tenga la inflamación, de que en la tarde se le hinchen los tobillos, de que tenga retención a los líquidos y de que tenga un sinnúmero de enfermedades. Hay que limpiar el organismo, hay que sacar esa grasa visceral, hay que decirle adiós a la materia fecal, al popó del colon, y esto lo pueden lograr con el depurador amargo K10. 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Mañana puede ser demasiado tarde. Que Dios los bendiga.
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0: 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Radio El Rocío, en los 1370 kHz, en amplitud modulada, le informa la hora. 5 horas. 45 minutos.
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0: 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Radio El Rocío, en los 1370 kHz, en amplitud modulada, le informa la hora. 6:03.
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oración. Señor, te llevaste a tu lado a quien más amábamos, pero sabemos que desde el cielo nuestro Padre guiará nuestros pasos hasta volvernos a encontrar en la vida eterna y celestial. Agradecimiento e invitación a misa de honras. A recordar con profundo dolor y tristeza el primer mes del sensible fallecimiento de quien en vida se llamó Señor. John Wilmer, calle Pesantes. Que de Dios goce. Su esposa Verónica Sanabria. Sus hijos Dylan Están Calle. Sus padres Álvaro Calle y Verónica Pesantes. Sus hermanos Joana y Edison Saca Pesantes. Sus tíos y demás familiares. Expresamos nuestro más sincero agradecimiento a todos quienes nos acompañaron en los duros momentos de dolor, a quienes nos manifestaron su amistad y solidaridad mediante notas de condolencia, tarjetas de pésame, ofrendas florales, llamadas telefónicas locales, nacionales e internacionales, mensajes de texto, visitas personales hasta el domicilio, publicaciones a través de redes sociales y a todas aquellas muestras de bondad y de amistad. Que Dios os pague. A la vez nos permitimos en invitar a los familiares, amigos y conocidos a la Santa Misa, que por el eterno descanso de su alma, a celebrarse el día sábado 12 de septiembre del 2026 a partir de las 15 horas 3 de la tarde en la Iglesia Matriz del Cantón Biblián. Sus familiares agradecen por su amabilidad de acompañarnos en este acto de recordación cristiana. Biblián, septiembre del 2026. Nota: pedimos disculpas si por algún error involuntario no se nombra persona o familia en el presente agradecimiento.

A trabajarle. Buenos días. 6 de la mañana con 14 minutos. Aquí estamos en la cabina. Buenos días a la gente linda que van dando su reporte de sintonía. Gracias. Pase nomás. Requisito para ingresar a esta programación. No tenemos requisito, ¿no es cierto? O simplemente que sea alegre, que sea divertido y que le suba el volumen a su radio todas las mañanas. Aquí en cabina, mi nombre es Néstor. Para acompañarle a rumbo hasta las 9 de la mañana con lo mejor de la música nacional ecuatoriana. Para toda mi gente, el saludo cordial, eso, los que se levantaron tempranito, ¿no es cierto? Oiga, qué manera de hacer frío. ¡Chachay! Dios mío. La plena, ¿no es cierto? Estaba un frío demasiado, ¿no? En las mañanas. Bueno, yo siento frío. No sé acá si el señor DJ siente frío, ¿no es cierto? Pero estamos con fríos intensos en la madrugada. A continuar, señores, vamos a ponerle musiquita, vamos a ponerle sabor para ustedes. Aquí estamos, bienvenidos y bienvenidas a su programa Movimiento Ecuatoriano.

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1: Radio El Rocío, en los 1370 kHz, en amplitud modulada, le informa la hora. 6 horas, 19 minutos.
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Eso, ya terminamos, ya terminamos. Eso, marca el pasito. Estamos en el viernes, fin de semana, viernes 11, 11 de septiembre. Qué manera de pasar el tiempo, ¿eh? Estamos en el fin de semana. ¿Qué tiene preparado usted para el viernes? Comente, comente, comente. Ya se estaban alistando algunas cositas, ¿no? Para hoy viernes. Y ahí van planeando el trote a la semana.

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1: Radio El Rocío, en los 1370 kHz, en amplitud modulada, le informa la hora. 6 horas, 32 minutos.
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Eso, saltadito, 6:40 Buena música que estamos escuchando, la voz de Don Medardo y sus flyers, ¿no es cierto? A levantarse, a levantarse. Yo sé que está un poquito medio frío, pero hay que levantarnos. Recuerde que haciendo las actividades, caminando, trabajando, ya no se siente nada el frío, ¿no es cierto? Bueno, según el pronóstico del tiempo acá, ya se va asomando el astro rey, ¿no es cierto? El solcito. Recuerden, si se va a exponer al sol, antes de exponerse, 5 minutos antes de exponerse al sol, protector solar, por favor, en toda su piel, ¿no? Para que luego no tenga problemas en su salud de la piel. Así que atentos, atentos. Bueno, pues si que estamos escuchando acá, no se olviden que está habilitada la línea directa y la línea del WhatsApp también para que ustedes se comuniquen con nosotros. Si quieren mandar un mensajito de texto, quieren mandar un audio o un saludo, puede hacerlos a través del 0998672360. Háganlo con mucho gusto. Recuerde que nosotros acá le pasamos nomás sus saludos. No se olviden. Mientras tanto, también habilitamos la línea convencional para que usted también se comunique con nosotros. Comunicaciones directas al 2230-377.

Reporte de sintonía, reporte de sintonía. En esta mañana súper especial. Comente, comente dónde le está escuchando a esta hora. Saludos cordiales, ¿no? Andamos con una señal, no sé si estamos bien en el internet, porque andamos con el internet medio malo, medio que se está cortando la señal, ¿no? Comente, comente. Están mejor los megas que el internet. Así la neta, la plena. Esa alegría, venga, esa alegría, con sabor alegre, muy bien, para ustedes. Vamos a ponerle más sabor, más la alegría en esta mañana. No se olvide que aquí estamos presentes para brindarle la buena música en el viernes, fin de semana. Eso, vea. Te invitamos todos a pegarse un caldito de gallina en las mañanas, ¿no? Bueno, es pegarse en la mañana.

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1: Radio El Rocío, en los 1370 kHz, en amplitud modulada, le informa la hora. 6 horas, 46 minutos.
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1: Radio El Rocío, en los 1370 kHz, en amplitud modulada, le informa la hora. 7 horas, 0 minutos.
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oración por el amor que sembraste en nuestra familia y por todo que la dicha nos dio la vida al compartir tus alegrías. Sigue brindándonos desde la eternidad esa fuente inagotable de alegría y amor. Invitación a misa de honras y colocación de la lápida recordatoria. Su esposa, María Eugenia Paguay Aguaiza. Sus hijos, Alberto, Manuel, Alfredo, Víctor, Eugenia, Rosa Minchala Paguay. Sus hijos políticos, Rosario Tenilema, Inés Cano, Berta Jadán, Luis Buri y Patricio Lucero.

0: Brandon Minchala, Cano, Franklin Minchala, Hadán, Jennifer, Brandon Buri Minchala, Alejandra, Christopher Campoverde Minchala, Jesús Lucero Minchala, sus nietos políticos Luis Tamay y Seth, sus bisnietos Keila, Karen y Kevin Tamay Minchala, Aiden Smith Minchala, sus padres Segundo Pedro Minchala y María Alejandrina Humala fallecidos, sus padres políticos Rocío Aguaiza, Pedro Paguay fallecido y María Virginia Camas fallecida, sus hermanos Tomasa, Manuel, Juana, Segundo, José, Carlos Minchala, su hermano de crianza Francisco Buri, sus hermanos políticos Evangelina Buri, Emilia Ortiz, Octavio Ojeda, Narcisa Lucero, Manuel Paguay, Rosa Acitimbay, Etelvina y Carmen Paguay, Angelita Paguay fallecida y Juan Tenelema fallecido, sus sobrinos Vicente, Virginia, Manuela, Jacinto y Rosa, sus sobrinos políticos Tenelema Paguay, Minchala Buri, Ortiz Minchala, Ojeda Minchala, Jerez Minchala, Minchala Lucero, Minchala Takuri, Saquipulla Paguay, Palaguachi Paguay, Paguay Tután, Chuki Minchala, Consuedros, Luis Buri, Angelita Paredes, Luis Jadán, María Lucero, Pedro Lucero y Francisca Chuki, sus sobrinos, tíos y demás familiares, de quien en vida se llamó el Señor. Manuel Jesús Minchala Humala, que de Dios goce, a recordar con profundo dolor y tristeza al cumplir el primer año de su fallecimiento. Participan a los familiares, amigos y conocidos a la Santa Misa, que por el eterno descanso de su alma se celebrará el día viernes 11 de septiembre del presente a partir de las 10:10 a.m. en el Santuario Franciscano de Nuestra Virgen de la Nube, ubicado en la ciudad de Azogues. Luego la bendición y colocación de la lápida recordatoria sobre la tumba en el cementerio del barrio de San Antonio del Cantón Biblán a partir de las 11:00 a.m. Sus familiares agradecen por acompañarnos en este acto de recordación cristiana, Biblán, septiembre del 2026.
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1: Radio El Rocío, en los 1370 kHz, en amplitud modulada, le informa la hora. 7 horas, 18 minutos.
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0: Vamos entrando al contexto de lo que vamos a hablar hoy en el viernes.
1: El martes 11 de septiembre del 2001, siendo las 8:46 de la mañana, Estados Unidos sufrió la mayor ofensiva de su historia, que culminó con la destrucción de las Torres Gemelas en Nueva York.
2: ¡No puede ser! ¡No!
0: ¿Quién no recuerda? ¿Quién no recuerda esta fecha? ¿No es cierto? Bueno, de mi conocimiento recuerdo un poquito, ¿no? Cuando se dio esta, la destrucción de las Torres Gemelas en Nueva York. Ahí está. Aquí está la fecha. Aquí clarito dice la fecha. Le vamos a dar a conocer, pero un contexto. Acá está. Vea. Escuche la fecha.
1: Siendo las 8:46 de la mañana.
0: 8:46, imagínese a esta hora, ¿no es cierto? De la mañana.
1: Siendo las 8:40
0: del 2001, ¿no es cierto? Vamos a hablar un poquito. Hoy se cumple prácticamente 25 años del atentado a las Torres Gemelas en Estados Unidos.
2: ¡No!
0: ¿Quién no recuerda esa fecha? Muy triste, ¿no? Especialmente la gente que está allá en los Estados Unidos recuerda esta fecha. El contexto dice: Estados Unidos conmemora hoy el 25 aniversario de los atentados del 11 de septiembre. Una serie de actos en todo el país. Aquel martes del 2021, ¿no es cierto? El 11 de septiembre del 2001. Un grupo de atacantes secuestraron aviones comerciales y estrellaron contra las Torres Gemelas en Nueva York y contra el Pentágono de Washington, causando la muerte de miles de personas. El ataque tuvo profundas consecuencias en todo el mundo. 4 aviones que sobrevolaban el este de Estados Unidos fueron secuestrados simultáneamente por pequeños grupos de atacantes. Posteriormente lo utilizaron como misiles guiados y lo estrellaron contra edificios emblemáticos de Nueva York y Washington. Hoy se cumple 25 años del atentado a las Torres Gemelas. Una fecha para no olvidar, especialmente porque hay muchos ecuatorianos, gente de otros países que fallecieron, ¿no? Comentaban que en las Torres Gemelas se generaba grandes ingresos, grandes empleos, ¿no? Muchos de los ecuatorianos, gente de otro país, trabajaban, laboraban en las Torres Gemelas, ¿no? Con la destrucción de las Torres Gemelas también
2: Ni el dinero, ni la religión. Sé que te quedas ya.
0: También afectó la economía de los Estados Unidos, ¿no? Ya que era una fuente de ingreso.
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0: Donde generaba varios empleos, ¿no?
2: Diosito lindo, no puede ser. Solo yo.
0: Hoy estamos recordando esa fecha, ¿no?
2: Rindo homenaje
0: del 2021, ¿no es cierto?

0: En el 2001, más o menos, ¿cuántos años tendría mi estimado señor DJ? 2001... unos 5 o 6 años, más o menos, yo no.
1: Para todos los amigos.
0: Más o menos, sí, recuerdo una fecha borrosa, ¿no?
1: ¡Escúchalo! ¡Con fuerza, compadre!
0: Sí, prácticamente 6 añitos, ¿no? 2001.
1: Desde Ecuador.
0: Una fecha para no olvidar, ¿no?
1: Sabor.
0: Especialmente allí en los Estados Unidos. Como mencionan acá, hoy se conmemora... los 25 años con alguna serie de actos, ¿no? Para recordar a muchos estadounidenses también que fallecieron en ese atentado, ¿no? Gente de acá de Ecuador también. Que trabajaban en las Torres Gemelas. Aquí estamos con esta buena canción. Uno de los grandes artistas ecuatorianos, ¿no? Que con esta canción también marcó tendencia en YouTube, ¿no? Las Torres Gemelas. Esta canción también le llevó a escalar muchos peldaños a este artista ecuatoriano como es Delfín, ¿no? Con la canción de las Torres Gemelas. Hoy se recuerda esa bonita fecha. Acá les estamos colocando este bonito tema, ¿eh? La escuchamos completa a esta hora de la mañana. 7 de la mañana con 28 minutos.

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1: Radio El Rocío, en los 1370 kHz en amplitud modulada, le informa la hora. 7 horas, 33 minutos.
2: 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Muy bien, señores y señores, estamos de vuelta acá, 7 de la mañana con 34 minutos, ¿no es cierto? Acá estábamos recordando una bonita canción, ¿no es cierto? La voz del señor Delfín Quispe, ¿no es cierto? Y también recordando una fecha muy triste, ¿no? Donde habían perdido muchos los ecuatorianos la vida, ¿no? La destrucción de las Torres Gemelas. Hoy se conmemora 25 años de esa tragedia que le llamamos, ¿no es cierto? Vamos a continuar con más de la buena música, más del sabor. Eso, muy bien, acá está esta buena cancioncita. Por eso te quiero Cuenca, por eso te quiero Azogues, Vivian Cañar. A propósito, ya se vienen también las fiestas de Azogues, las fiestas de Cuenca, ¿no es cierto? La independencia. Dios mío, uno quiere salir de las fiestas y anuncian las fiestas de Azogues y las fiestas de otros pueblos, ¿no? ¿De dónde vas? ¿De dónde vas? ¿De dónde vas? Se vienen las fiestas de San Miguel de Cojitambo, San Miguel de Porotos también. Las fiestas de San Miguel se viene con todo el poder. Vamos a ponerle musiquita, vamos a ponerle alegría en la mañana. Estamos en viernes, fin de semana. Oiga, no ha durado nada esta semana, oiga. La plena, la plena. No ha durado, ¿no? ¿Sí o qué? Verdad es, no ha durado nada. Parece que ayer no me regresé del cisne y hoy estoy acá. Imagínense cosas que pasan.

0: Acá estamos analizando la gente linda que está trabajando, que está laborando desde las 7 de la mañana. Qué lindo, ¿no es cierto? Eso es la alegría, ese es el entusiasmo que usted debe poner en su jornada laboral, en su jornada de trabajo, ¿no es cierto? Siempre acompañados por la buena señal de Radio El Rocío, 1370 AM, ¿no es cierto? Esa es la que te gusta, la que te encanta. La chichita la disfrutamos con ustedes a lo grande. Por supuesto, saludo cordial para la gente linda de Azogues. ¿Cómo estamos? Azogues, Azogues, Azogues, Azogues está presente con nosotros. Muy bien. Gracias, el saludo cordial para cada uno de ustedes que va dando su reporte de sintonía. El saludo cordial para la gente allá en los Estados Unidos, allá en Queens, allá en la 85 y la que cruza. Sí, algo así es, ¿no? La 90 o algo así es, ¿no? Saludos para todos los mijines también, que están escuchando la programación. Muy bien, ¿quién más está con nosotros? Vamos a revisar acá qué tenemos a esta hora de la mañana. A la gente que va dando dice, oiga, es verdad, ¿no? Sí, cuando estás atento escuchando un audio que te mandó tu novia, pero ese, o tu amiga. Pero es el, estás escuchando en el celular, ¿no? Dice, me escribió una amiga, o me escribió mi amiga, mi mejor amiga, y ¡paf! Te manda un audio, ¿no? Y no es de ella, sino es del novio que te está mandando a dónde. Te está amenazando, ¿vea? Si vuelves a salir con mi novia, te pego, dice, ¿no? Así son, así son. Oigan, cosas que pasan en la vida. Oiga, ya hizo el tren... De los años 80, ¿o no? ¿Todavía no? ¿No? Sí, comente. ¿Sí o no? Oiga, sabía que con mujeres de mi pueblo no hay como irse a comer mangos, ¿no? Toditas son infieles ya. Aunque no lo digan, pero sí es la pura realidad ya. Acá están mandando los mensajes. ¿Qué más, Oscarín? ¿Cómo estamos? Oscar reportando sintonía. Dice, mi estimado Néstor, es claro, como uno es indígena, nadie le escribe. así mismo es, ¿no? Pero necesitan un like, o necesitan un me gusta en alguna foto de ellos, ¿no? Están participando en... ¡Ay, sí! Oiga, mi estimado Néstor, no sea malito, regale un like. Sí, así dice, ¿no? Oiga, ¿no puedes dar un like a mi página? Ahí nomás escribe, ¿no? Cosas que pasan en la vida. Así que al mal tiempo, buena cara. Eso es lo importante, ¿no? Si no le escriben, pues, ¿qué puede hacer, no? Obligarnos puede. Sí. Como decía por ahí. Por no decir, como decía mi ex. El que tiene ganas de escribir, escribe nomás a cualquier hora, dice. Sí. Así decía, ¿no? Es que a uno le deben hacer eso de escribirle a la persona también, ¿no? Si no le nace, no le escribe. Ya. ¿Cuántos me estarán mandando dónde? Acá tenemos mensajes que no hemos contestado. Algo tiene algo más de la buena música, más del sabor para ustedes. En el viernes. Es viernes y el mijín, el maestro y el oficial lo saben, ¿no es cierto? Pilas más tarde para ir a ver unas dos que tres. Dicen, ah, está. Es Abraham Canche, que llegó el toro.
1: Todo pensando en las mozas.

0: 7:48.
1: 7:48. Qué buena música. Eso. Ahí sí me gustó, dice. Así dice, ¿no?
2: Solo pensando en las mozas.
1: Eso, muy bien, ¿no? ¿Cuántos de ustedes levantan?

0: ¿Qué dice usted? ¿Vale o no vale?
1: A la vez da, se me cansado y Valeria pega en un único, pero no vale. A la vez no vale, a la vez vale. No vale, vale, vale.
0: A la vez no vale, sí vale. ¿Qué dice usted?
2: Ese guambra un poco más y muere, Dios mío.
0: Ese es el señor DJ, vea. Vamos a continuar con más de la buena música, más del sabor. Acá está la alegría de las mañanas, movimiento ecuatoriano a través de Radio El Rocío 1370M.
2: ¡Qué rica música, Saltasca! Este guambra se ha sabido poner buena música nacional.
0: L de ley, pues es L de ley, señora. Por eso escucha Radio El Rocío, la mejor música, la que te gusta, la que te encanta.

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2: Radio El Rocío, en los 1370 kHz, en amplitud modulada, le informa la hora. 8 horas, 1 minuto.
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0: eso, mentirosa, mentirosa. Mentías cuando me decías que yo era solamente tu hombre. Mentías cuando me decías que... Y que me eras fiel, ¿no es cierto? Muy bien. Le llaman de Movistar o de Claro. Simplemente dígale que está ocupada, ¿no es cierto?
1: Mañana.
0: Eso, si no, oiga, estoy cocinando, por favor, no me moleste. Oiga, ¿quiere nomás pasar hablando todo de la mañana eso de Claro y Movistar, no? La plena. Bueno, acá estamos revisando algunos de los mensajes. Oscarín, dice, ya ves, mi estimado tigre, dice, por estar llevando, dice. Ya no hay cómo llevar a nadie por ahí de paseo, ¿no? Porque ya piensan mal, ¿no? Ya piensan que es novia. Ya piensan que es la otra. Dios mío, acá. Ah, con que con ella te has ido. Oigan, ando viendo si me enamoro. ¿Sí? Me perforo o me tatúo, pero algo que duela quiero hacer. ¿Sí? Okay. La plena, ¿no? Sí, eso ando viendo. ¿Quién más está con nosotros a esta hora de la mañana? Dan su reporte de sintonía todas las mañanas. Gracias a la gente en los Estados Unidos, ¿no? Sintonía. Hace rato estábamos mal en el internet, pero ahora ya estamos al peluquín. Ya nos está cortando el internet, ¿no? A veces por problemas del clima afecta también el internet. Vamos a continuar con más de la buena música, más del sabor para ustedes. Lo que se hace uno, pues vamos, ¿no? Uno cuando esté enamorado. Hasta flores amarillas regala, ¿no es cierto? Ahora, ¿cuáles flores amarillas? Solamente revísale el celular y vas a ponerte amarilla del susto. Uno de enamorado regalaba todo, ¿no? Vamos a continuar con más de la buena música, más.

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1: Radio El Rocío, en los 1370 kHz, en amplitud modulada, le informa la hora. 8 horas, 19 minutos.

Buena canción acá de puro amor para esa ingrata que se fue con otro amor, ¿no es cierto? Desde que se fue siento que sus labios

0: siento que la mujer que me canta ya no es la misma. Creo que ella tiene otro querer. Pero no, no voy a llorar. Mejor acompáñame con tu guitarra.
1: Cántalo, Germán.

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1: Radio El Rocío, en los 1370 kHz en amplitud modulada, le informa la hora. 8 horas, 31 minutos.
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¿Qué más está con nosotros? Reporte de sintonía, es de hora de la mañana. Reporte. 20 minutos nos separan de las 9 de la mañana. Así que atentos. Se viene algo suavecito, ¿no será? ¿Qué dice usted? Comente. ¿Será o no será? Comente. Póngale esta.

0: cansado y Valeria pegan un bonito, pero no vale. A la vez no vale, a la vez vale. No vale, vale, vale, vale, vale, vale, vale,
1: vale. Yo creo que sí vale, ¿no es cierto? Es viernes y acá el Mijín lo dice.
2: Vamos a pigarnos unas freyas.
1: Así ha de ser, ¿no es cierto? Con estos tremendos soles que hacen, ¿no? Pero bueno, vamos a ponerle musiquita, vamos a ponerle sabor para ustedes. En el viernes, fin de semana, si viene la chichita cortavena, ¿no es cierto?

Esta es la recaída acá de mi pana. Solamente los viernes sonamos estas canciones de despecho, ¿no? Porque ya el viernes se va a descansar. Bueno, lo que trabaja solo hasta el viernes, ¿no? Hay otros que trabajan hasta el día de mañana, hasta mediodía, jornada completa. Ellos no pueden pegarse un hito, ¿no es cierto? Muy bien. ¡Arriba esa manito, lo más alegre! Con la mano arriba. Siga. A seguir luchando, a seguir bailando con la buena música, con la chicha.

que va a tranquilizar su sistema nervioso. Nervo estrés va a ayudar a que aquel niño no sienta temor y al contrario le va a dar seguridad. El gusto de comenzar un nuevo año, una escalada más en la transición de esta vida. Queremos que el padre de familia sea consciente que se están enfrentando a un mundo desconocido y tenemos que ayudarles con cariño, con demostraciones de afecto y de preocupación. El niño, el joven, el adolescente, tiene que saber que es querido, que es amado por sus padres. Y eso les va a dar seguridad. Más sin embargo, es importante ayudarles. 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Ahora bien, estamos hablando ya del inicio a clases. ¿Cuántos padres de familia desparasitaron a sus hijos para que ingresen al nuevo año escolar? Es importante ayudarles física e intelectualmente a que comiencen un año con seguridad y en perfectas condiciones. 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Mi hijo tiene 5 años, ¿qué le doy para que mejore en sus estudios? No espere al final del año, cuando ya su hijo está en peligro de perder el año. Y sabía usted que cuando...

En la primavera hay un sinnúmero de alternativas para ayudarles a mejorar notablemente en sus actividades escolares. Y si es colegial, con mayor razón, tenemos que ayudarles a que superen el miedo, el temor de hablar en público, el retraso en el aprendizaje de su colegio, evitar que ese niño se sienta aislado porque no responde y Dios no permita quiera salir de la institución educativa. Usted ha hecho esfuerzos, usted le ha dado los uniformes, le ha comprado los útiles escolares y ha puesto las esperanzas de que su hijo sea mejor que usted. Es un deseo de todo padre. Es el deseo de todo ser que ama a sus hijos de que sean mejores que los padres, que superen, que salgan adelante. Pero eso lo hacemos cuando en el hogar hay armonía, hay cariño, hay amor y la cosecha es abundante cuando ve que su hijo es un profesional. Cuando ve que su hijo aprende a manejarse en la sociedad gracias al respaldo que tiene con su título profesional. Pero ese triunfo que queremos ver en nuestros hijos debemos sembrar desde ya, desde el pequeñito que va a entrar a clases. Ayudémosle a que venza el miedo, el temor, el susto, el espanto, muchos niñitos se quedan llorando. Evitemos ese trauma psicológico de nuestros hijos visitando la primavera. Ayudemos a que nuestros hijos mejoren intelectualmente, ayudándoles con un jarabe para el cerebro. Hay muchos, muchísimos. Todo depende de la edad, del peso del niño, del ciclo escolar en el que se encuentra. Y para eso estamos en la primavera, para servirle de la mejor manera. Ahora bien, después de la temporada de descanso, es muy probable que el niño fue comiendo un poquito de más, que el niño jugó un poquito más, descansó un poco más. Es importante desparasitarlos para que no vayan perezosos, no vayan ociosos. Es importante limpiarles el estomaguito para que no vayan cansados. Es importantísimo ayudarles con multivitaminas y minerales para que el niño sepa alimentarse cada vez mejor. Y algo muy importante, por favor, en la casa mermar el consumo del azúcar. Hago insistencia, está comprobado científicamente que el azúcar ataca al cerebro. El azúcar es una droga. La gente ahora le encanta todo lo que es dulce y ese exceso de dulce en la alimentación del niño hace que se vuelva ocioso, perezoso. Entonces, es hora de irles quitando esa adicción al dulce. En mesa debe haber mucha fruta. La fruta satisface el deseo del dulce que tiene. Evitemos chupetes, caramelos, bombones, galletas, pasteles, cakes y sobre todo, señora ama de casa, la cola. Usted debe ponerse enérgica en este aspecto. Evitar la cola. La cola tiene demasiada azúcar. Interfiere y atrofia el cerebro, el sistema óseo, el torrente sanguíneo. Daña nuestros órganos como hígado, riñones y páncreas. Entonces, en casa les esperamos con una fruta cortadita, con una limonada, que si tiene azúcar sea lo mínimo, que tenga fruta.

0: y pueda comer la cantidad que quiera el niño, el joven y adolescente, están en desarrollo y para ellos no hay prescripción ni inhibición de la cantidad de fruta que debe comer. La naranja, pártale en cuatro partes y dele a que su hijo chupe. El tomate de árbol, que lo chupe directamente. El durazno, que lo coma con cáscara. Hemos hablado en programas anteriores la importancia de la fibra en alimentación, pues la fruta aporta con grandes cantidades de fibra, como es la naranja. Hay que comerla todo, chupar su jugo y comerla todo. La mandarina, pelar la mandarina y chuparla. Pero si tiene frutas como durazno, como la pera, como la manzana, a comerla con la cáscara. En la primavera tenemos unas gotitas que con dos gotitas vamos a endulzar una jarra entera de jugo para la familia. Es de sabor agradable y evitamos dar a nuestros hijos el azúcar. Cambiemos el azúcar por hojitas de stevia. Usted ha hecho prueba la stevia. En la primavera le vendemos la stevia y le explicamos cómo va a utilizar. Y luego usted me va a decir, el sabor no cambia y es algo saludable que usted va a dar a sus hijos. En lo posible, sé que estamos bombardeados con la propaganda y con lo agradable que hacen los productos dulceros, las panaderías, las pastelerías. Pero vamos a tratar de evitar lo más que podamos para que su niño crezca sano, fuerte y vigoroso, con una inteligencia abierta a estudiar y a prepararse cada vez mejor. 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Y le vamos a indicar cómo usted no va a necesitar comprar azúcar. Va a endulzar sus jugos, su café, su tinto, con hojitas de stevia. Queremos salud ante todo, salud. Ahora bien, si usted ya desparasitó a su hijo, le dio un suplemento vitamínico a que ese niño vaya fuerte, para que ese niño vaya con vitalidad, con energía, yo creo que no le dio. Pero sí le compró zapatos nuevos y caros, le compró casaca de buena calidad, le compró el mejor uniforme que vio, le compró muchos interiores y me alegra, de, por cierto, que su hijo esté bien. Pero pensemos que lo más importante es la salud y la primavera eso es lo que le ofrece ahora. Salud, vitalidad y energía consumiendo productos naturales como son la productos que le ofrece la primavera. Vamos a hablar de otro aspecto que muchas veces consideramos que ver a nuestros hijos gordos, robustos, colorados, es beneficioso para la salud. Es la obesidad. Así como en nuestra provincia está cundido por el raquitismo, hay en abundancia. Según el último censo, el 70% de la población infantil tiene raquitismo. ¿Por qué? Porque no se alimentan bien. Si en este momento les voy a hablar de la obesidad, quiero decepcionar a los padres de familia, que hay niños que siendo obesos son anémicos. Entonces eso quiere decir que el exceso de peso y de obesidad no es sinónimo de salud, no es sinónimo de vitalidad, no es sinónimo de energía. La obesidad, cuando se llega en temprana edad, va a terminar ese joven siendo adulto y de viejo va a tener problemas graves con su salud. A la obesidad hay que combatirla con tiempo. Cuando llega el buen tiempo, todos empezamos a pensar en nuestras vacaciones y en nuestro cuerpo. Empiezan a comer un poquito más, empiezan a darse gustos en casa, empiezan con las golosinas. Por ello, en la primavera pensamos animar, queremos animarte a que empieces a poner remedio al sobrepeso que arrastra desde hace un tiempo, que la humanidad barruca al desequilibrio de su cuerpo. En el mundo entero la obesidad se ha vuelto una pandemia. Casi todos tenemos el problema del sobrepeso. Ahora bien, en la primavera te damos algunos consejos. No comenzar la alimentación en la mañana con harinas. Comience su alimentación de la mañana con 2 huevos, con comida de sal, para evitar que esos picos de glucosa en la mañana se eleven. Cómase 2 huevos, coma sándwiches, pan untado con aguacate, o cómase un poco de aguacate con 2 huevos, tortillas de huevo con espinaca, comida de sal. Es la primera alimentación que debemos poner en el cuerpo. Así vamos a evitar el pico de glucosa que siempre sucede en la mañana. También aconsejamos tomar agüitas aromáticas si es que su hijo está con sobrepeso. Si el niño está raquítico, qué mejor que darle un batido de multivitamínico que le ofrece la primavera. Qué mejor que darle un batido a base de calcio, fósforo y hierro. Qué mejor que comenzar en la mañana con una multivitamina que asimila directamente el cuerpo y va a evitar que el niño se engorde, porque come menos, pero se alimenta más, y eso le ayudamos en la primavera. En la primavera le vamos a aconsejar qué es lo que debe hacer si su hijo está obeso, qué puede comer si es que usted está obeso. Le recomendamos ayudarse. Usted sabía que comer en exceso es un problema emocional, psicológico. Es resultado de un estrés mal manejado. Todos llegan a mi negocio y me dicen: estoy estresada, el estrés me mata. No, el estrés es un mecanismo de defensa de su cuerpo. Al estrés hay que saber manejarlo. Esos dolores de cabeza, de cuello, de hombros, que muchas veces tienen los jóvenes, los adultos y los ancianos, se pueden manejar sin medicación, sin psicotrópicos, incluyendo en nuestra vida diaria una buena alimentación, una caminata, un descanso para continuar con las actividades diarias. Depende mucho ese combatir ese estrés exagerado que nos lleva a la enfermedad con una verdadera calidad de alimentos. Se recomienda consumir frutas y vegetales. Se recomienda tomar un jarabe antiestrés. Se recomienda tomar vitaminas como el magnesio, como el ashwagandha, como la valeriana. Muchos productos en la primavera, productos naturales, hay para combatir el estrés, no para quitar, porque el estrés necesita el cuerpo. El estrés es un mecanismo de defensa del cuerpo, pero tenemos que aprender a manejarlo, el estrés. ¿Sabía usted que todas las enfermedades son resultado de la carencia que tenemos de vitaminas y minerales en el cuerpo. A usted algo le falta que por eso le duele la cabeza. A usted algo le falta que por eso no puede dormir. A usted algún mineral, algún oligoelemento, alguna multivitamina le está faltando. Cuando usted se siente cansado, fatigado, malgenioso, molestoso y fastidioso, ¿y qué hace usted para eso? Acercarse a una farmacia, pedir una tableta, tomarla y continuar con sus actividades diarias. Eso no es lo correcto. La primavera recomienda estar siempre atentos a la voz del cuerpo. El cuerpo nos avisa cuando algo nos falta. El cuerpo es tan perfecto que enseguida que le falta algún mineral, presenta los síntomas de algún mal. Usted no lo escucha y enseguida se toma un analgésico, un antidiarreico o cualquier tipo de antis, pero no le da, no combate la raíz del problema. No le da lo que verdaderamente necesita el cuerpo. Y si somos personas de la tercera edad, con mayor razón debemos estar pendientes. ¿Qué le hace falta a mi cuerpo para que mi cuerpo se sienta sano, vigoroso, fuerte? La vejez no es sinónimo de enfermedad. Escúchenme, por favor, con el maravilloso, hermoso y privilegiado clima que tenemos en el Ecuador. Vivimos en una eterna primavera y, sin embargo, la gente vive enferma porque no coge sol, porque no aprovecha del agua, no toman agua, no se ponen un suero de vitaminas y minerales. Acude a la primavera, consulte con nosotros y pregunte qué puedo tomar porque me siento cansado, fatigado, ocioso, perezoso, doloroso. Vivimos con el ayahu. En la primavera estamos conscientes que los años dejan cicatrices, pero también estamos conscientes de que confiamos únicamente en la naturaleza y no ponemos nada de nuestra parte para que nuestro cuerpo tenga una vejez saludable, para disfrutar hasta el último día que nos toque vivir. Entonces, hagamos conciencia y vivamos con sabiduría. Cuidemos nuestro cuerpo. No pasemos malas noches. No dejemos de tomar agua. No dejemos de hacer ejercicio. Manténgase activo. Tenga siempre un objetivo. En la tercera edad es importante relacionarnos con las personas. 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Ahora vamos a hablar de la caída del cabello. La caída del cabello es algo normal que forma parte del proceso de crecimiento del pelo, ya que el pelo se va renovando. Ahora bien, es normal que caiga el pelo, pero todo tiene un límite. Tenemos que darnos cuenta que tanto hombres, mujeres y hasta niños experimentan una caída excesiva del cabello. Comparemos a nuestro cabello con las hojas de una planta. La planta se seca, la planta está vieja, a la planta no se le riega, a la planta no se le cuida, no se le da vitaminas, no se le da los minerales, sus hojas caen. Eso es el cuerpo. El pelo nos cae cuando tenemos mucho estrés, cuando nos falta vitaminas, cuando nos falta minerales, cuando nos falta descanso y cuando nos falta aseo. 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Todo dependiendo de la edad, del sexo y de la alimentación que usted tiene. El cabello le cae por estrés, el cabello le cae por un mal champú, el cabello le cae por una infección que adquirió utilizando una peinilla ajena, porque se puso un gorro ajeno, por contagio de cualquier problema infeccioso, le cae el cabello. Y usted no hace nada, hasta cuando ya se siente calvo y se siente mal, y ahí acude a la primavera. Hablamos de problemas hereditarios, eso es insalvable. Lo que da Natura no da Salamanca. Eso es normal, porque los factores se heredan de nuestros padres y de nuestros antepasados. Ahora bien, la calvicie es más común en los hombres, poquito más difícil de curar. Se les puede retardar el periodo de la calvicie, pero en la mujer es raro la calvicie. La mujer no hay razón de perder el cabello y sentirse calva. En la mujer es una deficiencia, ya sea hormonal, de calcio por los embarazos, de problemas de salud, problemas de menopausia, problemas de ansiedad. Recordemos que la mujer es la que dirige a la familia, apoya a sus hijos, es una compañera del cónyuge. La casa está en sus manos, la alimentación está en sus manos. Las mujeres somos ecónomas, lavanderas, cocineras y también somos las que abastecemos las necesidades del hogar cuando solo no lo puede hacer. Esa diversidad de actividades en la mujer hace que pierda el cabello. Pero mi pregunta, ¿qué hace usted para evitar la caída del cabello? Nada. La primavera le ofrece excelentes tratamientos para la caída del cabello. La primavera le ofrece excelentes productos para evitarle el estrés, la ansiedad y la preocupación. La primavera está obsesionada en ayudarle a que usted tenga una cabellera sana, linda, brillante y saludable. 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Les deseo hoy un maravilloso.
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4: Radio El Rocío, en los 1370 kHz, en amplitud modulada, le informa la hora. 9:34.

0: Radio El Rocío, en los 1370 kHz en amplitud modulada, le informa la hora. 9 horas, 34 minutos.
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1: Radio El Rocío, en los 1370 kHz en amplitud modulada, le informa la hora. 9:46.

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Radio El Rocío, en los 1370 kHz, en amplitud modulada, le informa la hora. 10:00 minutos.

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3: Radio El Rocío, en los 1370 kHz en amplitud modulada, le informa la hora. 10 horas, 4 minutos.
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oración, te llevaste a nuestra amada Madre al coro celestial de tu alabanza. Desde allí, Madre querida, guía nuestros pasos, envíanos tu santa bendición y sé nuestro amparo y protección. Invitación fúnebre. Descansó en la paz del Creador, quien en vida se llamó la Señora María Rosa Elena Quispichabla, que en paz descanse. Su esposo segundo Ochoa fallecido, sus hijos Ariosto, Dolores fallecida, Isabel fallecida, Rosa, Rocío, Gerardo y Nube Ochoa Quispi fallecida. Sus hijos políticos Blanca Huiracocha y Manuel González. Sus hermanos José fallecido, Miguel segundo fallecido, Paula, Luis fallecido y César Quispi fallecido. Sus nietos Ochoa Huiracocha, Quispi Ochoa, Sarmiento Ochoa, Chabla Ochoa, Guanoquiza Ochoa, Chauca Ochoa, Anilema Ochoa, Anilema Sarmiento y González Ochoa. Sus bisnietos y demás familiares cumplen con el penoso deber de comunicar su sensible fallecimiento acaecido el día jueves 10 de septiembre del 2026. A la vez participan a los familiares, amigos y conocidos a la velación de los restos mortales en el domicilio de su hijo Gerardo Ochoa, ubicado en la comunidad de San Luis Bajo, perteneciente al Cantón Biblián. Sus familiares expresan su amable gratitud por acompañarnos en este acto de piedad humana. San Luis Bajo, septiembre del 2026. Ha dejado de existir quien en vida se llamó la señora María Rosa Elena Quispi Chabla. Que haya eterna paz en su tumba.

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a tiempo su reloj, ya estamos en las 10:22, 11 segundos en el Ecuador continental, una horita menos en el Ecuador insular. Muy buenos días a todos, a todas. En el viernes 11 estamos ya, 11 de septiembre del año 2026. Nuevamente formamos parte ya de cada una de las actividades del día de hoy. Hoy estamos ya listas y dispuestas para poderles acompañar con las canciones, con los éxitos, complacencias, saludos, información. Tenemos los segmentos preparados, cumpleañeras y cumpleañeros, el programa de la una de la tarde, hoy en estas horas. Prometemos ser una grata compañía para todos y cada uno de ustedes. Sea en la provincia del Cañar, provincias hermanas de nuestro bello Ecuador, o de pronto nos podemos escuchar en el mundo a través de la www.radioelrocio1370.com. Muy buenos días, mi nombre Diana Coronel. Nuevamente decía en este preciso momento al aire, en vivo, en directo, ya con este su programa del sentimiento. Demos gracias a Dios. Antes de continuar con esta jornada laboral, vamos a dar gracias a Dios con la linda oración de este viernes 11. Amado Padre Celestial, hoy me presento ante ti con un corazón lleno de gratitud al despertar en este nuevo amanecer. Te doy gracias por el regalo de la vida, por tu compañía divina y por tu infinita misericordia. Señor, te pido que en este día me concedas la serenidad para aceptar las cosas que no puedo cambiar, la sabiduría para tomar buenas decisiones y fe inquebrantable para confiar en que tus planes siempre tienen un propósito perfecto. Dame la fortaleza para seguir con el reflejo de tu amor con quienes me rodean, alejando de mí la hipocresía, el juicio hacia los demás. Guía mis pasos, calienta mi alma, permíteme llevar la luz de Cristo al mundo el día de hoy. Mi Dios, así sea. Que Dios ilumine nuestros corazones, que Dios fortalezca nuestras voluntades, para que sigamos siempre el camino de los mandatos, reconociendo como nuestro guía y maestro a nuestro Señor Jesucristo. 10:24, amén. La oración de hoy. La frase que nos acompaña en esta mañana parece buen autoestima. La esperanza y la unidad pueden iluminar e incluso los días más oscuros. Elegir la fortaleza sobre el miedo es el primer paso para construir un futuro de paz. Tomemos en cuenta esta linda frase para el día de hoy, para este crecimiento personal que nos necesitamos cada día, cada momento. Repetimos la frase: la esperanza y la unidad pueden iluminar e incluso los días más oscuros. Elegir la fortaleza sobre el miedo es el primer paso para construir un futuro de paz. Bienvenidas, bienvenidos. Se da inicio a la programación de este lindo día viernes, iniciando un nuevo fin de semana.

0: 10 de la mañana con 28 minutos, Radio El Rocío acompañándoles a esta hora de la mañana a todos, toditos en el Ecuador y el mundo. Saludamos en los Estados Unidos a todos nuestros amigos oyentes quienes están sintonizando la radio. También el día de hoy se lleva el recordatorio del día que cambió para siempre a Estados Unidos y el mundo. En aquel martes negro que dejó al mundo, quizás triste, afligido, 25 años se cumple hoy, 11 del 11S, aquella mañana de ese martes 11 de septiembre del 2001, sucedió quizás estos ataques en Nueva York, las Torres Gemelas, el Pentágono, en fin, nosotros recordábamos esta fecha el día de hoy con los emigrantes que quizás perdieron a sus familiares, a sus compañeros, a sus allegados en este ataque de ese día viernes 11 de septiembre, que el día que cambió al mundo, realmente ese martes negro, allá fue martes, el día de hoy viernes 11 de septiembre, aquel año fue un día martes, 25 años está cumpliéndose este día viernes 11 de septiembre del 2026, cumple 25 años de estos atentados del 11S. Recordábamos con familiares, con los amigos, en el lugar que se encontraba, pues ya en estos días de sufrimiento, ya un cuarto de siglo que estamos recordando aquel martes negro, como que se marcó al mundo entero, que se sumiéramos en la tristeza, en la tragedia al mundo, cuando los aviones siendo quizás impactaron las Torres Gemelas en Nueva York, Estados Unidos, provocando la muerte quizás más de unos 3.051 personas más o menos contabilizadas. Hoy y siempre se recuerda a todas las víctimas, a los héroes también anónimos, a los que perdieron la vida, a sus seres queridos, que Dios les tenga en su gloria, fuerza a todos los amigos, conocidos, familiares, amigos, que esta fecha que se recuerda quizás con mucha tristeza es para todos. Recuerde que también hubo un biblianense que perdió la vida en este trágico accidente allá, en este trágico atentado. 10:31, la pausa y volvemos en breve.
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2: Radio El Rocío, en los 1370 kHz, en amplitud modulada, le informa la hora. 10:31.
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0: Oración, te llevaste a nuestra amada madre al coro celestial de tu alabanza. Desde allí, madre querida, guía nuestros pasos. Envíanos tu santa bendición y sé nuestro amparo y protección. Invitación fúnebre. Descansó en la paz del Creador, quien en vida se llamó la señora María Rosa Elena Quispichabla, que en paz descanse. Su esposo Segundo Ochoa fallecido. Sus hijos Ariosto, Dolores fallecida, e Isabel fallecida, Rosa, Rocío, Gerardo y Nube Ochoa Quispi fallecida. Sus hijos políticos Blanca Huiracocha y Manuel González. Sus hermanos José fallecido, Miguel Segundo fallecido, Paula, Luis fallecido y César Quispi fallecido. Los nietos Ochoa Huiracocha, Quispi Ochoa, Sarmiento Ochoa, Chabla Ochoa, Guanoquiza Ochoa, Chauca Ochoa, Anilema Ochoa, Anilema Sarmiento y González Ochoa. Bisnietos y demás familiares cumplen con el penoso deber de comunicar su sensible fallecimiento acaecido el día jueves 10 de septiembre del 2026. A la vez participan a los familiares, amigos y conocidos a la velación de los restos mortales en el domicilio de su hijo Gerardo Ochoa, ubicado en la comunidad de San Luis Bajo, perteneciente al Cantón Biblián. Sus familiares expresan su amable gratitud por acompañarnos en este acto de piedad humana. San Luis Bajo, septiembre del 2026, ha dejado de existir. Quien en vida se llamó la señora María Rosa Elena Quispi Chávez.

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1: 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Se nos fue la parrilla publicitaria, estamos de retorno, 10 de la mañana, 36 minutos. Qué gusto saludarles a todos y cada uno de ustedes quienes sintonizan por acá, por la provincia del Cañar. Estamos con una linda sintonía por Ingapirca. Saludos para todos nuestros fieles oyentes en Ingapirca, las parroquias de la hermana ciudad de Cañar, están sintonizando la radio El Rocío. Saludos, saludos, saludos muy especiales, dice, para mi princesa. Esa cumple 19, Dayana Michelle, de parte de su mami, que lo ama mucho. Dígale usted unas palabritas, por favor, en San Camilo, Piedad Urgilés. Saludos cordiales para la cumpleañera del día de hoy, de parte de toda la familia que le quiere tanto, de su mami Piedad, allá en San Camilo. El día de hoy está de Happy Birthday to you, la princesita Dayana Michelle. Le saluda su mami, que le ama muchísimo, que le quiere tanto, le desea que cumpla, pero tantos, tantísimos años más de vida para la felicidad de todos los seres queridos, amigos y conocidos. Un fuerte abrazo hasta la comunidad de San Camilo para Dayana Michelle, que el día de hoy está de cumple sus 19 años. Que Dios me la bendiga. Estaremos con el reiterando el saludo con el programa de Una Vuelta Más al Sol a la una de

Única de el maestro Héctor Jaramillo, la canción esta noche, el pasillo que suena a esta hora de la mañana, mañana tanto fría, revisemos qué nos dice la INAMI por el Cantón Biblián, provincia del Cañar, Ecuador. Estamos con Achachay. ¿Qué nos dice en este momento? El cielo de Biblián está nublado, existe sombra, existe. La temperatura de 17 grados ahora mismo. Tenemos una sensación térmica de 17 grados, nublado, 24% probabilidad de chubascos, estamos bajos por el momento. La radiación se encuentra moderada, el viento también está corriendo a 3 kilómetros por hora, está tranquilito el viento, no tanto viento, pero sí el frío. Por esta humedad que se siente en el Cantón Biblián a 51%, hemos llegado ya a la humedad en el Cantón Biblián. Quizá no esté el sol apareciendo el día de hoy, existe este frío, arrópese muy bien. Si de pronto realizamos actividades en casa también, tejemos los sombreritos, realizamos actividades, arrópese muy bien. Oficinas públicas y privadas sintonizan la Radio El Rocío. Ingapirca sintonizan Radio El Rocío, trabajan en el campo. Ya estamos trabajando, dice Dianita. Saludos a todos quienes están con la producción de la papa chola, la chaucha y en fin, para todos y cada uno, la plumilla también, se me viene a la mente. A todos quienes trabajamos en esa dura labor del campo. Mucho se da por allá también el meyoco, la oca, la machúa, de diferentes productos que hay este intercambio acá con Biblián, con Azogues, Cañar, el Tambo, Suscal. Por allá no se da el maíz, por acá se da el maíz, el frejo, las habas. Hay ese intercambio, ¿no? Con la cebada, con la máchica, en fin, con las papas, con las ocas. Y es un bonito que no se pierda esa tradición. Antes, muy antes, sí, andaban las cambiadoras o los cambiadores. Ahora no se ve mucho. Ya ellos llegaban con alguna cosita para ir cambiando. Cambiando el maíz, cambiando el frejo, nos dejaban alguna cosita de ellos también. O alguna cosita también. Ellos lo iban haciendo el trueque. 10:43 en Nueva York, sintonizan la Radio El Rocío. Coméntenos cómo estamos con el clima. Saludos, Dianita, nos dice Felipe. Ya está con nosotros don Felipe Palaguachi. Me parece que don Felipe está por acá, por el Ecuador. Y nos confirma mi don Felipe, ¿por dónde está usted? Saludos para la familia Palaguachi, don Felipe. Buenos días, querida Dianita, espero que le vaya todo muy bien aquí escuchándole la radio en estas dos horas del pasillo desde Brooklyn, extrañando mucho, quizá muy pronto esté por ahí. Saludos para María Mishkiri, que también sintoniza la radio El Rocío por allá por Brooklyn, por los altos y bajos Manhattan, también recordando aquellas fechas del 11S. Se lleva diferentes actos, tanto religiosos, conferencias, se recuerda esta fecha ya por Manhattan. Estamos en las 10:44, informándoles la hora, más música a través de este su programa del pasillo Cantares de mi Patria. Sigamos nosotros recordando aquellos momentos muy buenos, aquellos momentos que nos llenan de alegría, que nos llenan quizás de constancia, fortaleza, y sobre todo nos hace perder el miedo de toda nuestra circunstancia. Vamos con fe, vamos firme en este día muy especial y todos los días que se nos vengan.

Nos puede seguir haciendo llegar sus peticiones musicales a través de los teléfonos Charasol, Chuquipata, Javier Loyola. Sintonizan la Radio El Rocío, sector El Carmín, en todos los lugares. Sintonizan la Radio El Rocío desde Azogues, Cuenca, Biblián, Cañar, El Tambo, Suscal, Juncal, Chunchi. Como estamos en Chunchi, estamos con una linda sintonía también por parte de Loja. Hay momentos que tenemos la señal, nos comentan la señal abierta, pero si es que ya hay de pronto alguna interferencia en la señal abierta de la 1370 AM, podemos ingresar a la web para podernos escuchar así clarito, así precisa la radio a través de la internet. 10:48 minutos.

Pobre de ti, en la voz de Giovanni Carpio. Qué gran canción, buen artista. A esta hora de la mañana, a través de la radio El Rocío, la voz del Austro, con este su programa de cantares de mi patria. Seguimos receptando llamaditas, gracias. Estamos perfectamente con las líneas del 2230-377-0998-672360. Saludos a la familia Parra, don Aguchito, don Agustín Parra. Por allá por Azogues estamos con las sintonías Charazol, Chuquipata, Javier Loyola. Y para todos nuestros fieles oyentes, siempre me recuerdo de ustedes. Y por fin don Aguchito nos ha llamado el día de hoy. Estas líneas telefónicas que van y vienen. Pero estamos muy bien, ya estamos muy bien, amigos oyentes. 9 minutos y ya mismo las 11 de la mañana. Saludos, Dianita, dice, para todos quienes trabajan en la radio El Rocío. Siempre sigan adelante, un lindo fin de semana. Nos invitan mañana para la feria de ganado acá en el Cantón Biblián. Por ahí estaremos con el sabroso, sabrosísimo caldito. Saludos para toda la gente comerciante el día de mañana a prepararse la feria acá en el Cantón Biblián. Saludos a la gente Albania, quien está trabajando con la gente ecuatoriana allá en Estados Unidos, para todas las amigas y amigos, fieles oyentes de la radio El Rocío, que nos honran con la sintonía, para la gente Albania, albanesa. Saludos para ustedes, quienes trabajan los compañerismos, qué lindo, los compañerismos con la gente colombiana, gente mexicana, de Guatemala, la gente de Asia, chilenas, canadienses, en fin, todos, toditos hermandados por allá, la gente migrante, la gente latina que sintoniza la radio El Rocío. 8 minutos, pero 8 minutos y ya mismo las 11 de la mañana.

4 minutos y las 11 de la mañana, reiterando el saludo, la bienvenida para los amigos en el Azuay, la gente que nos visitan desde Otavalo, la gente que nos visitan desde otros lugares de acá del Ecuador, por las fiestas, por el mes de septiembre, de las fiestas de la Virgen del Rocío, acá en la colina del Xalao. Todavía existe ya las ventas desde el Parque Central hasta el Santuario, todavía estarán unos días más, acá por el Cantón Biblián, los amigos de Riobamba, de Saraguro, de Otavalo, quienes ellos expenden sus productos en tanto de calzado, en ropa, en fin. Visítenos, todavía estamos acá de fiesta por el mes de septiembre, el mes de nuestra mamita Virgen del Rocío. Con esta melodía, La Vasija del Barro, en las voces únicas de los Montalbinos, bajamos el telón ya de la primera hora de la programación de Cantares de mi Patria.

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2: Radio El Rocío, en los 1370 kHz, en amplitud modulada, le informa la hora. 11 horas, 1 minuto.
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4: Oración. Te llevaste a nuestra amada madre al coro celestial de tu alabanza. Desde allí, madre querida, guía nuestros pasos, envíanos tu santa bendición y sé nuestro amparo y protección. Invitación fúnebre. Descansó en la paz del Creador, quien en vida se llamó la Señora María Rosa Elena Quispi Chabla, que en paz descanse. Su esposo Segundo Ochoa fallecido, sus hijos Ariosto, Dolores fallecida, Isabel fallecida, Rosa, Rocío, Gerardo y Nube Ochoa Quispi fallecida, sus hijos políticos Blanca Huiracocha y Manuel González, sus hermanos José fallecido, Miguel Segundo fallecido, Paula, Luis fallecido y César Quispi fallecido, sus nietos Ochoa, Huiracocha, Quispi Ochoa, Sarmiento Ochoa, Chabla Ochoa, Guanoquiza Ochoa, Chauca Ochoa, Anilema Ochoa, Anilema Sarmiento y González Ochoa. Sus bisnietos y demás familiares cumplen con el penoso deber de comunicar su sensible fallecimiento acaecido el día jueves 10 de septiembre del 2026. A la vez participan a los familiares, amigos y conocidos a la velación de los restos mortales en el domicilio de su hijo Gerardo Ochoa, ubicado en la comunidad de San Luis Bajo, perteneciente al Cantón Biblián. Sus familiares expresan su amable gratitud por acompañarnos en este acto de piedad humana, San Luis Bajo, septiembre del 2026. Ha dejado de existir quien en vida se llamó la señora María Rosa Elena Quispi Chabla, que haya

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0: 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Once de la mañana, 4 minutos. 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Contenido informativo con fecha 11 de septiembre del año 2026. Atención, se da inicio a esta emisión de la noticia con las informaciones del momento. PISA 2025. Gobierno traza una ruta de acción para fortalecer los aprendizajes. El gobierno impulsa una educación enfocada en fortalecer los aprendizajes y continuar construyendo una educación de calidad que prepare a los estudiantes íntegramente. Por primera vez, Ecuador se incorporó oficialmente en el año 2025 en el programa de la

Evaluación Internacional de Estudiantes PISA de la Organización para la Cooperación y Desarrollo Económico OCDE, junto a otros 90 países, 13 de ellos de América Latina. Esta participación marca un hito para el país y permite evaluar con estándares internacionales las fortalezas y los desafíos del sistema educativo ecuatoriano. A diferencia de la participación de Ecuador en PISA Raya D 2017, que correspondió a un piloto, los resultados de ambas evaluaciones no son comparables debido a diferentes metodologías y enfoque. PISA 2025 evaluó a 9.128 estudiantes de 15 años pertenecientes a 266 instituciones educativas de zona urbana y rural y de los diferentes sostenimientos. Esta muestra representa de 3,02% de los estudiantes de esa edad matriculados. Es importante considerar que PISA no mide únicamente los aprendizajes recientes, sino que sus resultados reflejan en las competencias desarrolladas a lo largo de la aproximadamente 10 años de trayectoria educativa. El informe identifica fortalezas de los estudiantes ecuatorianos, entre ellas su resiliencia, capacidad, adaptación, perseverancia, disposición para aprender y solicitar ayuda, entre más desafíos académicos. PISA 2025 también resalta la corresponsabilidad de las familias, los estudiantes y el entorno educativo como un factor fundamental para potenciar los aprendizajes y alcanzar el máximo desarrollo de las capacidades de cada estudiante, tanto dentro como fuera del aula. En este sentido, el Gobierno Nacional promueve una educación en la que la familia, la escuela y la comunidad trabajen de manera articulada. Frente a los desafíos identificados, el Ministerio de Educación implementó el nuevo Currículo Nacional por Competencias, que actualmente está en fase de pilotaje en las unidades educativas seleccionadas de la Zona 6, que prevé implementar en la Sierra Amazonía para el periodo 2027 a 2028. Esta iniciativa busca que los estudiantes desarrollen conocimientos y las habilidades para poder resolver las situaciones de la vida real. Además, se impulsa la inversión en programa de lectura, especialmente en la zona rural. A estas acciones se suma la regulación del uso seguro de teléfonos celulares y los dispositivos similares en las instituciones educativas. PISA 2025, Gobierno traza una ruta de acción para fortalecer a los aprendizajes. Seguimos con más informaciones a través de la noticia. Es el flash informativo del momento. Ecuador y Estados Unidos reafirman sus compromisos de trabajar en conjunto contra el crimen organizado. El presidente de la República, Daniel Noboa, y el secretario de Estado estadounidense, Marco Rubio, mantuvieron una reunión de trabajo en el Palacio de Carondelet, como parte de la visita oficial del alto funcionario de Estados Unidos al Ecuador. La visita tuvo como objetivo tratar temas claves en la cooperación bilateral, como son principalmente la lucha contra el crimen organizado transnacional y la seguridad en América.

coordinación política para detener a los grupos criminales que operan en la región y sus cárteles. Entre los resultados obtenidos gracias a esta coordinación está el combate a las operaciones de narcotráfico en el alta mar, desmantelamiento de pistas clandestinas, redes ilegales de la minería y varios circuitos financieros que apoyan a estas bandas. Los Estados Unidos designó a los Tiguerones como una organización terrorista extranjera, la cual se añade a las bandas narcoterroristas que ya estaban dentro de esta lista. Esta alianza entre nuestros países es importantísima. No tenemos mejor aliado en la región en términos de enfrentarse a lo que es la amenaza criminal transnacional. Estábamos acostumbrados a redes que operaban en un territorio nacional. Ahora lo que vemos es una red de grupo terrorista que están atacando a país tras país y que están amenazando quizá al Estado, la seguridad, y para tratar con una amenaza transnacional hace falta una coalición de países, expresó el secretario de Estado Marco Rubio. Ecuador ya tiene asignado 45 millones para la lucha antinarcótica y 10 millones de presupuesto para defensa militar. Se espera que para el año 2027 estas partidas se incrementen. Ecuador está preparado para liderar junto a Estados Unidos la lucha contra la minería ilegal. Ecuador está en negociaciones con Estados Unidos para la firma de un nuevo acuerdo de extradición. Hoy se entregó un texto de esta propuesta que da amplio en el marco de delitos extraditables, crimen organizado transnacional, terrorismo, corrupción y delito fiscal. Se espera la firma de este nuevo tratado para reafirmar el compromiso de la lucha contra la impunidad. Estados Unidos donó 2 buques clase Islam, valorados en 90 millones, los cuales se encuentran operativos para fortalecer el control de la pesca ilegal, tráfico a través del mar. Para este año se está esperando la donación de un tercer buque, el cual permitiría a la Armada del Ecuador realizar controles más efectivos contra el narcotráfico en el mar. El gobierno estadounidense seleccionó al Ecuador para el programa Corporación del Desafío del Millennium, en plan destinado a proyecto estratégico en energía, minería, agricultura e infraestructura, los cuales servirán para el desarrollo del país. Ecuador se posiciona hoy como un socio estratégico, confiable, que abre puertas al comercio hemisférico en distintos sectores para poder trabajar en conjunto con los Estados Unidos. Esto no es solo alianza diplomática, no es solo a corto plazo. Nuestra relación con Estados Unidos la ambicionábamos a largo plazo, porque nuestras naciones van más allá de una coyuntura política. Se nutre de valores democráticos compartidos. El presidente Daniel Noboa entregó la condecoración en orden nacional al mérito en el grado de Gran Cruz al secretario Rubio como conocimiento de la gestión y apoyo al Ecuador con el progreso de la agenda bilateral. Ecuador y Estados Unidos reafirman sus compromisos de trabajar en conjunto contra el crimen organizado. 11:14, 11 de la mañana con 14 minutos. Seguimos con más de la noticia del momento, ya para cerrar nuestro flash informativo. En el mediodía estaremos con más notas informativas. Servicio Eléctrico del Ecuador, nuevamente a expensas del clima. La lluvia en el país, sobre todo en la zona de las hidroeléctricas, ha comenzado a reducirse. La primera consecuencia que salta a la vista es la disminución de los caudales de la zona del Austro y, como consecuencia, la reducción del nivel del embalse de Mazar, lo que pone en riesgo la generación eléctrica de todo el país. A esto se suma el hecho que Colombia, con objetivo de cuidar sus embalses ante la inminente llegada del fenómeno del Niño,

0: restringió la exportación de energía, por lo que se disminuyó la venta de electricidad al Ecuador. Las autoridades ecuatorianas también han emprendido tareas para preservar la energía. La primera fue disponer a los grandes comercios a que desconecten el sistema eléctrico nacional y generen su propia electricidad en horas pico. Además, se advirtió a los grandes consumidores que les desconectara en diciembre. Desde el Instituto Nacional de Meteorología, Hidrología, INAMI, prefieren que todavía no se hable de un estiaje largo, sino de la existencia de anomalías en las precipitaciones. Se evidencia, por ejemplo, que en agosto existió una reducción de lluvia en la sierra, lo cual se podría agravar en los próximos meses. Desde inicios de septiembre de este año, Alejandro Jaya, consultor en el área de energía renovable, advierte sobre la reducción de los caudales hasta 20 metros cúbicos por segundo. Tras una temporada se nos viene seca, a la que no llueve en la cuenca Paute. Esto obliga el uso del embalse Amazar, que bajó 7 metros sobre el nivel del mar. Quizás nosotros, amigos oyentes, amigos de la sintonía de la Radio El Rocío, ¿estaremos a tiempo para prevenir algunos apagones? En este momento, el Ecuador se debería aplicar la misma estrategia que en Colombia, proteger los embalses. Sin embargo, aquí la opción no es generación térmica, pues el parque ecuatoriano es vetusto y está disminuyendo, pero así, a la volada. ¿Qué situación tan extrema, amigos oyentes? El déficit podría llegar quizás a menos de unos 1.300 megavatios si cae Amazar. Sin mucho músculo, quizás en térmico o en problemas con la Coca-Cola Sinclair. Ahora tenemos que nosotros, como ciudadanos, como ecuatorianos, como dueños de nuestra casita, dueños de nuestra electricidad, de los focos, de todos los bienes que tenemos con energía, ahorrar. Estamos en una campaña de ahorro de electricidad desde hace ¿cuántos años? 23, 24, 25, 26. Nosotros, entre usuarios residenciales, el uso de energía sigue siendo muy alta. Se debe aplicar una gestión de demanda, promoviendo el uso nacional eficiente de energía. Quizás hay muchas propuestas que se puede aplicar en tarifas especiales para la época de estiaje, en fin. Pero tenemos que nosotros ser conscientes al consumidor de ahorrar energía. Tenemos que seguir ahorrando energía. Amigos oyentes, nosotros no aprendemos, quizás se nos vino la pandemia del COVID-19, todos aprendíamos ahí en el año de 19, 20, quizás a cuidarnos tanto en lavado de manos, desinfectar los alcohol, en fin. Ahora nos hemos olvidado, ahora ya no siguen los protocolos ni en instituciones, ni en casa, ni en lugares públicos, no estamos siguiendo. Es igual con la energía eléctrica. Tenemos que seguir aprendiendo a nosotros a quizás ahorrar la energía. En el día se encuentra focos prendidos. En el día está todo prendido. ¿Por qué no abra las cortinas que entre en la luz del día? Nosotros, años anteriores, hablamos de los 80, de los 90, que también formé parte de esos años. Nosotros no teníamos en algunos hogares la luz eléctrica. Para nosotros era la bendición una vela. Era el Kerex. Había muchas alternativas de nosotros trabajar en el día, en la tarde, tareas, realizar cosas que podemos realizar en el día para noche poder ya realizar alguna actividad y descansar y no consumir energía. No teníamos energía. Se vino poco a poco la instalación de energía. Nos fuimos mal acostumbrando ya a poner el foco en la cocina, en la sala, fuera de la sala, en el patio, más allá del patio, encima del lavadero, encima de donde se está cociendo. En fin, hay muchos lugares que está sobreiluminado. Los focos, las lámparas, la lámpara más, una lámpara más buena que la otra. Tenemos que desinchuflar esos electrodomésticos que no estamos ocupando. En fin, tenemos que cuidar bastante nuestra energía. Vamos a cuidar la energía, vamos a ahorrar energía, como también se hace la campaña de ahorrar el agua. No desperdicie el agua. Se hace campaña de no a los incendios forestales. Todos los días, quizás Radio El Rocío está con algunas campañas, algunos mensajes auditivos hacia usted, señor, que nos esté escuchando, señora, joven, para que podamos cuidar nuestro planeta, cuidemos el agua. Si no podemos nosotros salir con carro, ahora no se sale. Antes no teníamos vehículos, no teníamos transporte. Bien que hemos vivido caminando, bien que hemos vivido y sobrevivido, quizás ahora con todas estas tecnologías que se nos ha venido. 11:21. A las 12 estaremos de vuelta con más de nuestra noticia.
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4: Radio El Rocío, en los 1370 kHz, en amplitud modulada, le informa la hora. 11:22.
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1: Radio El Rocío, en los 1370 kHz en amplitud modulada, le informa la hora. 11 horas, 30 minutos.
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5: 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Oración. Te llevaste a nuestra amada Madre al coro celestial de tu alabanza. Desde allí, Madre querida, guía nuestros pasos, envíanos tu santa bendición y sé nuestro amparo y protección. Invitación fúnebre. Descansó en la paz del Creador, quien en vida se llamó la señora María Rosa Elena Quispichabla, que en paz descanse. Su esposo, Segundo Ochoa, fallecido. Sus hijos Ariosto, Dolores fallecida, Isabel fallecida, Rosa, Rocío, Gerardo y Nube Ochoa Quispi fallecida. Sus hijos políticos Blanca Huiracocha y Manuel González. Sus hermanos José fallecido, Miguel Segundo fallecido, Paula Luis fallecido y César Quispi fallecido. Sus nietos Ochoa Huiracocha, Quispi Ochoa, Sarmiento Ochoa, Chabla Ochoa, Guanoquiza Ochoa, Chauca Ochoa, Anilema Ochoa, Anilema Sarmiento y González Ochoa. Sus bisnietos y demás familiares cumplen con el penoso deber de comunicar su sensible fallecimiento acaecido el día jueves 10 de septiembre del 2026. A la vez participan a los familiares, amigos y conocidos a la velación de los restos mortales en el domicilio de su hijo Gerardo Ochoa, ubicado en la comunidad de San Luis Bajo, perteneciente al Cantón Biblián. Sus familiares expresan su amable gratitud por acompañarnos en este acto de piedad humana. San Luis Bajo, septiembre del 2026, ha dejado de existir quien en vida se llamó la señora María Rosa Elena Quispi Chabla, que hay eterna.

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0: 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Atentos a la hora, son las 11:37. Informándoles la hora a través de la Radio El Rocío, una emisora desde Biblián, provincia del Cañar, Ecuador. Estamos presentándoles nuestro segmento de ¿Sabías qué? A esta hora de la mañana, a través de nuestra programación. ¿Usted sabía qué? Estados Unidos, 11 de septiembre, ecuatorianos también perdieron la vida en las Torres Gemelas. Hace 25 años, miles de personas salieron de casa pensando que sería un día cualquiera. Se despidieron con un beso, con nos vemos más tarde o con la promesa de volver para cenar juntos. Muchos nunca regresaron. El 11 de septiembre del 2001, el mundo quedó paralizado frente a las imágenes de las Torres Gemelas de Nueva York en llamas. Cerca de 3.000 personas fueron víctimas de los atentados, entre ellas también hubo ecuatorianos que habían emigrado a buscar trabajo, estabilidad y a un futuro mejor para sus familias. 15 ecuatorianos estuvieron entre las víctimas del Voltage Center. Entre ellos hubo compatriotas vinculados al Sixi, Cuenca, Paute, Azogues, Biblián y otras ciudades del país. Aquella mañana muchas familias en el Ecuador y Estados Unidos comenzaron una espera desesperada. Llamadas que no fueron contestadas, teléfonos que dejaron de sonar, una esperanza con lo que el que pasó de las horas comenzaría quizás a convertirse en el dolor. Detrás de cada nombre quedó una familia incompleta, una silla vacía, unos hijos esperando a su padre, a su madre, a sus seres queridos que tuvieron que aprender a vivir con una ausencia que jamás pudo llenarse. El 11 de septiembre no solo derribó dos torres, derrumbó miles de sueños, cambió a familias por completo y para siempre, y marcó a toda una generación. Desde aquel día viajar cambió, la seguridad cambió, Estados Unidos cambió, el mundo entero comenzó a mirar el futuro de otra manera. Pasaron 25 años, pero hay imágenes, nombres, despedidas que el tiempo jamás podrá borrar. Hoy Estados Unidos recuerda, Ecuador también y muchos hogares. El 11 de septiembre sigue siendo una fecha en la que el corazón vuelve a sentir la misma ausencia. Aquel 11 de septiembre, amigas, amigos oyentes, quizás fue marcado por muchos, pero muchísimos, en esta desesperada espera, quizás podremos decir, una desesperada espera que marcó por completamente a todo el mundo. Entre ellos hubo ecuatorianos, entre ellos hubo un biblianense también que perdió la vida en ese fatal atentado que se dio en las Torres Gemelas en los Estados Unidos.

Así es, amigas, amigos oyentes. Entonces, el día de hoy se recuerda, pues, un año más de esta trágica, quizás que este trágico suceso que se dio, el 11S, que todo el mundo lo recuerda, el día que cambió para siempre a Estados Unidos y el mundo, en aquel martes negro que dejó al mundo, quizás triste, aquella mañana que sufría todo el mundo. Quizás un cuarto de siglo después el mundo recuerda a quienes perdieron la vida, a sus familias, a los equipos de emergencia, acudieron a ayudar aquel día. Entonces el día de hoy también se lleva muchos actos ceremoniales, recordar aquel fatal momento, aquel día, martes negro, hoy estamos en viernes 11. ¿Usted sabía esto? Pues que muchos ecuatorianos, entre ellos un biblianense, también perdió la vida. 11:42 minutos. Cerramos nuestro segmento de ¿Sabías qué? Con el recuerdo del 11S, Estados Unidos.

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2: Radio El Rocío en los 1370 kHz en amplitud modulada le informa la hora. 11 horas, 47 minutos.
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0: 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Radio El Rocío, en los 1370 kHz en amplitud modulada, le informa la hora. 12 horas, 0 minutos.
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3: ¿Qué tal, amigas y amigos? Muy buenas tardes. Bienvenidos a la emisión de Radio Noticias 1370, correspondiente al día de hoy, viernes 11 de septiembre del año 2026. Soy Rafael Antonio Tenesaca Naranjo. Saludo con la compañera.
1: Compañero Rafael, bienvenido. Muy buenas tardes. Reiterando el saludo, la cordial bienvenida para todos y cada uno de ustedes quienes sintonizan la WR. Estamos ya con la información de este mediodía. Mi nombre, Diana Coronel Nieto. Se da inicio.
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3: La nota editorial para esta tarde la tomamos de diario La Nación, escrita por la magíster Lilian Alarcón, bajo el título Rechazo Mundial a la Migración. La migración es un fenómeno que ha acompañado a la humanidad durante siglos. Las personas abandonan sus países por diferentes razones, como la pobreza, las guerras, la violencia, la persecución política o la falta de oportunidades. En las últimas décadas, las grandes olas migratorias han generado preocupación y rechazo en varios países del mundo. Aunque migrar es un derecho relacionado con la búsqueda de una vida digna, las autoridades de diferentes naciones han establecido medidas para limitar, controlar o impedir la llegada de determinados grupos de migrantes. Uno de los principales ejemplos se encuentra en Estados Unidos, donde las autoridades han reforzado durante diferentes periodos el control de sus fronteras con México. El aumento de personas procedentes de América Latina y otras regiones ha provocado mayores controles migratorios, deportaciones y restricciones para quienes intentan ingresar de manera irregular. Estas medidas reflejan la preocupación de las autoridades por controlar sus fronteras, aunque también han generado debates sobre los derechos humanos y el trato que reciben los migrantes. En Europa también se han presentado situaciones similares. Países como Italia, Grecia, Hungría han adoptado políticas más estrictas ante la llegada de grandes grupos de personas provenientes de África, Medio Oriente, Asia. La llamada crisis migratoria europea provocó que varios gobiernos endurecieran sus fronteras y buscaran acuerdos para reducir la llegada de migrantes. En algunos casos, las autoridades han rechazado embarcaciones o han limitado el ingreso de personas que solicitan protección internacional. Estas acciones demuestran que las olas migratorias pueden convertirse en un tema político y social de gran envergadura. Esta fue la nota editorial bajo el título Rechazo Mundial a la Migración, escrita por la magíster Lilian Alarcón en el diario La Nación.
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3: He aquí algunos de los titulares para esta tarde. Fenómeno de El Niño amenaza con provocar pérdidas millonarias al sector productivo de Ecuador. ¿Cómo prepararse? Estados Unidos quiere alejar a Ecuador de China, pero el peso de la relación bilateral con Pekín ata a Carondelet. Noboa encabezó reunión del Consejo de Seguridad y advierte: a nuestros enemigos les gustaría encontrarnos distraídos Otros titulares.
1: Más titulares, atención, el ministro John Reinberg anuncia toque de queda en 4 provincias del Ecuador. Operativo Apolo 30 deja 27 detenidos tras allanamientos en Guayaquil, Durán y San Borondón. Estas y otras informaciones en su detalle.

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1: Ahora a la hora, 12 horas 6 minutos. 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Fenómeno de El Niño amenaza con provocar pérdidas millonarias al sector productivo de Ecuador. ¿Cómo prepararse? Un evento severo del fenómeno del Niño podría costar a Ecuador hasta el 20% de su PIB y requerir más de 5 años de recuperación. Académicos de la ESPOL analizan el impacto económico por lucro cesante y revelan cómo las empresas protejan su flujo de caja antes del inicio de las lluvias. El costo de un evento climático extremo como el de un fenómeno del Niño no se mide únicamente en infraestructura destruida, en vidas y capital social amenazados, sino en los días en que los negocios dejan de operar y vender, en un potencial impacto económico para Ecuador. La Escuela Superior Politécnica del Litoral ESPOL, en alianza con la Cámara de la Construcción de Guayaquil, realizó el encuentro El Niño 360 grados. Anticiparse es la mejor estrategia. Desde inicios de este mes de septiembre 2026, se reunieron oceanógrafos, académicos y representantes del sector empresarial con el objetivo de dotar al sector productivo de herramientas técnicas para anticipar riesgos, fortalecer la resiliencia operativa y estructurar planes de contingencia frente a la amenaza del Niño 2026-2027. El riesgo debe gestionarse repartiendo responsabilidades dentro del organigrama de la empresa en el diagnóstico. Así, el área comercial debe calcular el impacto de potenciales días sin producción e incumplimientos de contratos por falta de insumos o de personal en medio de un posible escenario de lluvias e inundaciones prolongadas. No basta con evaluar el terreno de la fábrica. Mediante herramientas oficiales como el visualizador Alístate Ecuador de la SNGR, las empresas deberían mapear el riesgo de bodegas y plantas, las rutas terrestres hacia los puertos de exportación, por ejemplo, la ubicación de sus distribuidores y la posición geográfica de sus proveedores clave. La gerencia debe responder cuántos días puede resistir la empresa si ese proveedor o vía colapsa y cuántos días tomará restablecer completamente la operación ante este tipo de contingencias. Ponerle un valor monetario exacto a cada día de parálisis permite calcular la pérdida esperada. Con este número en mano, la directiva puede decidir con criterio si el costo de una obra de mitigación privada, como un muro, por ejemplo, la contratación de un generador eléctrico, resultan justificables para la empresa. El objetivo principal de las empresas debe ser proteger el flujo de caja, por lo que recomienda asegurar un colchón financiero para al menos 90 días, ya sea mediante reservas propias o la negociación de líneas de crédito antes de que inicie el flujo de caja, por lo que recomienda asegurar un colchón financiero para al menos 90 días, ya sea mediante reservas propias o la negociación.

0: La medida regirá a partir de las 0 horas del 17 de septiembre hasta las 23 horas con 59 minutos del 30 de septiembre. Esta medida se aplicará en Guayas, Manabí, Los Ríos y El Oro. Se registra desde las 0 horas hasta las 5 horas. El toque de queda será temporal, focalizado y acompañado de un amplio despliegue de seguridad. Esta medida responde a una necesidad concreta de seguridad. Durante ese tiempo, intensificaremos nuestras operaciones contra las estructuras criminales que pretenden sembrar el miedo, desafiar al Estado y, por ello, ejecutar operaciones que requieran que quienes residen en las provincias mencionadas se queden en sus casas durante las horas establecidas, escribió Reimer en su cuenta X. El ministro del Interior enfatizó que no se entregarán salvoconductos, solo podrá circular personal sanitario, personal para atención de emergencia, fiscal, abogados debidamente acreditados para audiencias de flagrancia. En cuanto a medios de comunicación, únicamente podrán realizar coberturas debidamente identificados y siempre acompañados de las fuerzas del orden. 12 con 13 minutos.
1: Estados Unidos quiere dejar a Ecuador de China, pero el peso de la relación bilateral con Pekín ata a Carondelet. Los gobiernos de Washington y Pekín tienen diferentes objetivos en Ecuador. Mientras la agenda de Donald Trump busca una mayor presencia militar, política y ahora económica en el hemisferio americano, Xi Jinping expande los nexos chinos en sectores ecuatorianos claves. Los dos principales socios comerciales de Ecuador son Estados Unidos y China. Y aunque Quito busca aumentar sus transacciones con ambos países, las agendas de estas potencias mundiales chocan entre sí, lo que pone presión y obstáculos a las relaciones bilaterales ecuatorianas. Estados Unidos se presenta a sí mismo como la alternativa radicalmente distinta, que sería transparente, confiable y mutuamente beneficiosa, y plantea supuestos contratos claros, tecnología de confianza, inversión privada y respeto a la independencia nacional. La respuesta de China llegó únicamente desde su embajada en Lima. El hemisferio occidental no es el patio trasero de nadie, afirmó el gobierno asiático, utilizando los términos empleados por Estados Unidos para referirse a toda América Latina. Pekín además recordó que los países del continente americano tienen el derecho soberano de elegir libremente a sus socios y de desarrollar una cooperación exterior partiendo de sus propios intereses nacionales. Y agregó que China nunca ha actuado con cálculos geopolíticos, nunca ha interferido en los asuntos internos de otros países y nunca ha exigido a otros países que tomen partido o elijan un bando. Sin importar lo que estas potencias afirmen públicamente, el pulso entre Donald Trump y Xi Jinping es notorio. Sin embargo, ha sido Trump el que ha liderado la escalada en las tensiones, pese a que él mismo terminó viajando a Pekín para reunirse con su homólogo y pedirle que no le cierre la puerta a los titanes tecnológicos de su país. Y en ese contexto internacional, Ecuador busca posicionarse como aliado de ambos países e incrementar las relaciones políticas, económicas y de cooperación. El presidente Daniel Noboa ha viajado en dos ocasiones a Pekín para reunirse con Xi Jinping, la última apenas en agosto pasado. A la vez, ha recibido dos veces al diplomático estadounidense Marco Rubio en Quito, aunque el mandatario ecuatoriano no ha logrado aún concretar una cita en la oficina oval en Washington, D.C., Estados Unidos. 12 horas 16 minutos.
0: Apolo, operativo Apolo 30, deja 27 detenidos tras el allanamiento en Guayaquil, Durán y San Borondón. La Policía Nacional ejecutó la madrugada de este viernes 11.

0: De septiembre del 2026, el operativo Apolo 30 dejó de manera preliminar 27 personas aprehendidas durante las intervenciones simultáneas en varios sectores de Guayaquil, Durán y San Borondón. El despliegue se concretó en los distritos priorizados Florida, Pascuales, Nueva Prosperina, Modelo 9 de Octubre y Durán, donde se realizaron allanamientos y acciones focalizadas contra las estructuras delictivas. Según el Ministerio del Interior, el operativo se desarrolló como parte de la estrategia operacional 3D, orientada a debilitar, desorganizar, desarticular a grupos criminales que operan en Zona 8. El comandante de la Zona 8, Walter Villarroel, informó que durante la intervención se allanaron al menos 40 inmuebles. Las acciones articuladas de tres subsistemas de la Policía Nacional, los ejes preventivos, investigativos y de inteligencia, además contaron con el apoyo del Servicio de Aeropolicial mediante los helicópteros y drones utilizados para poder identificar las zonas problemáticas y poder vigilar el despliegue de los uniformados. De acuerdo con el balance preliminar, 8 de los 27 aprehendidos registran antecedentes por delito como tráfico de droga, tendencia de armas, robo, extorsión y amenazas. Villarroel señaló que los detenidos estarían relacionados con diferentes grupos delictivos, entre ellos P27, los lagartos, los tiguerones y los tiguerones igualitos. Durante los allanamientos, la policía también incautó 10 armas de fuego y una cantidad aún no determinada de sustancias sujetas a fiscalización. Asimismo, fueron recuperados varios vehículos, más de 20 motocicletas que estarían vinculados con hechos delictivos. Los aprehendidos y los indicios recopilados serán puestos a órdenes de las autoridades competentes para que se determine su situación jurídica. 12:20.
1: Noboa encabezó reunión del Consejo de Seguridad y advierte: a nuestros enemigos les gustaría encontrarnos distraídos. El presidente Daniel Noboa encabezó ayer jueves una reunión del Consejo de Seguridad Pública y del Estado COSEPE en el Palacio de Gobierno en Quito, un día después de que Estados Unidos decidiera incluir a los tiguerones como organización terrorista extranjera. Al encuentro asistieron ministros de Estado, el comandante de la policía, el jefe del Comando Conjunto de las Fuerzas Armadas y autoridades de distintas instituciones, entre ellas la Judicatura, la Corte Nacional de Justicia y el Servicio Nacional de Atención Integral a Personas Adultas Privadas de la Libertad, SNAE. Nuestros enemigos les gustaría encontrarnos distraídos. Van a seguir esperando, escribió Daniel Noboa en las redes sociales junto a una fotografía de la reunión. El mandatario afirmó que las decisiones adoptadas por las instituciones del Estado buscan fortalecer una sola misión: ir por quienes amenazan al país. La presidencia no informó de inmediato si el COSEPE adoptó nuevas medidas contra las organizaciones delictivas y ni si habrá cambios en la estrategia de seguridad. Daniel Noboa, a través del decreto 495, dispuso medidas de protección para el nuevo director del Centro Nacional de Inteligencia, Daniel Carreira. La secretaria general de comunicación de la presidencia informó que se trataron temas de seguridad prioritarios para el Ecuador. El ministro del Interior, John Reinberg, expuso varios temas que están en marcha con el plan de protección de Quito. Como parte de ese plan también mencionó la incautación de drogas, armas, municiones, explosivos, así como la recuperación de vehículos. La reunión se produjo tras la visita a Ecuador del secretario de Estado de Estados Unidos, Marco Rubio, durante la cual ambos gobiernos anunciaron la continuidad de las operaciones conjuntas contra el crimen organizado. Washington también incluyó al grupo de delincuencia organizada, los tiguerones con presencia en la costa del país, en la lista de grupos terroristas extranjeros, una medida que amplía las herramientas de cooperación entre los dos países. 12 horas 21 minutos.
0: Cayó alias Comandante 7, Los Tiguerones y el objetivo de alto valor del Ecuador. Abelardo de la Espriella, presidente de Colombia, afirmó sobre la captura de alias Comandante de Los Tiguerones. Tenía alerta de la Interpol. Abelardo de la Espriella, presidente de Colombia, anunció la captura de alias Comandante 7 de Los Tiguerones y considerado objetivo de alto valor en el Ecuador. El hecho se conoció la madrugada de este viernes 11 de septiembre del 2026. A través de la cuenta de X, de la Espriella sostuvo que la captura se dio en Soacha de Cundinamarca. La policía de ese país vecino, en coordinación con el Centro Nacional de Inteligencia CNI del Ecuador, cumplieron con las labores de la captura a fines de extradición. ¿Quién es alias Comandante 7 de Los Tiguerones? Guido Fernando Rodríguez Vargas. Es conocido como alias Comandante 7, entre comillas, presuntamente dinamizador criminal de Los Tiguerones entre Colombia y Ecuador. Este criminal era uno de los principales enlaces transfronterizos encargados de administrar rentas ilícitas para el sostenimiento logístico y bélico de la organización en Esmeraldas y Nariño. Estaba vinculado con una red de lavado de activos provenientes del narcotráfico de la extorsión, escribió la Espriella. Comandante 7 tenía orden de captura en el Ecuador. Era requerido mediante notificación roja del Interpol por homicidio y delincuencia organizada. El comunicado del mandatario colombiano finalizó con un mensaje: Colombia no será escondite de criminales extranjeros. Vamos a fortalecer la cooperación internacional para perseguirlos, capturarlos y ponerlos en manos de la justicia, estén donde estén. 12:24.
1: La realidad de las emprendedoras ecuatorianas con título en mano, pero el banco dice no. Existe la creencia popular de que los pequeños negocios no crecen por falta de educación de sus dueñas. Falso, falso. El 87.2% de las emprendedoras encuestadas en Ecuador cuentan con educación secundaria. El 43.6%, superior 43.7%. Ellas están preparadas, tienen su título y operan en la formalidad el 80.9%. El problema llega al tocar la puerta del banco. La dificultad para obtener financiamiento es muy asfixiante, con una calificación de 4.12 sobre 5. En la escala de barreras del estudio, la demanda de garantías, la rigidez de los productos financieros y los sesgos implícitos en los sistemas bancarios crean un entorno excluyente que limita severamente el crecimiento de los negocios liderados por mujeres ecuatorianas. En resumen, la educación no las blinda contra un sistema financiero ecuatoriano que les exige más de lo que les ofrece. Si cree que emprender es cosa de jóvenes sin compromisos, las cifras cuentan otra historia. El 71.9% de las emprendedoras ecuatorianas están en la edad pico de sus vidas. Entre los 30 y 59 años de edad es justamente la etapa donde las responsabilidades familiares alcanzan su punto máximo. Para ellas, el peor impuesto no se paga en el Servicio de Rentas Internas, SRI, sino en casa. El estudio de Carrasquero Ferrer y su equipo revela que la barrera más demoledora de todas es el cuidado del hogar y la familia, con una puntuación de 4.25 sobre 5. El texto es muy claro al advertir que esto confirma la persistencia de una división sexual del trabajo que asigna a las mujeres la responsabilidad casi exclusiva del cuidado familiar, reduciendo significativamente su disponibilidad de tiempo, energía y recursos para las actividades empresariales. Es una carrera de obstáculos donde, al terminar la jornada laboral, empieza el segundo turno en casa. Hay que hablar de los que hacen las leyes. El Estado ecuatoriano y los programas de fomento viven fascinados, buscando a la próxima startup tecnológica brillante, priorizando sectores que tradicionalmente están dominados por hombres, pero padecen de una ceguera enorme frente a lo que realmente mueve la aguja en el Ecuador. La gran mayoría de emprendedoras ecuatorianas, 87.2%, se gana el pan de cada día en sectores como los servicios, 62.7%, el comercio, 24.5%, son peluqueras, tiendas, servicios contables, controles, centros de comida y confección, según los doctores. Las políticas públicas de desarrollo productivo han operado históricamente bajo una ilusión de neutralidad de género, pasando por alto las especificaciones que fragmentan el ecosistema emprendedor. Al final, las mujeres ecuatorianas no fracasan, sino que se reinventan obligadas por las circunstancias. Su capacidad de sacar adelante un negocio no siempre nace de identificar una oportunidad de oro, sino porque el entorno les ha cerrado tantas puertas que aprender a sobrevivir, crear alianzas de barrio y diversificarse fue su única y más admirable estrategia de la emprendedora ecuatoriana. 12 horas 30 minutos del corte comercial.
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5: María, Madre mía del Rocío, déjame dedicarte un espacio de mi tiempo para agradecerte participando del Rosario Mariano, que sábado tras sábado lo vivimos. Y a quienes nos escuchan, vengan con un corazón espontáneo para rezar y cantar con toda devoción. Concentración, 5 de la mañana en la Iglesia Matriz, hora de partida en procesión hacia el Santuario de la Virgen del Rocío, 5 de la mañana con 10 minutos. Vengan e iremos juntos al encuentro de nuestra Madre.

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2: Ya solamente 25 minutos nos separan de las 13 horas. Reiteramos el cordial saludo a cada uno de ustedes, amigos, que nos amplifican en la onda media regional abierta en los 1370 kHz amplitud modulada. A nivel de todo el globo terráqueo, a través de www.radioelrocio1370.com. Ecuador refuerza controles contra corrupción, lavados de activos y evasión fiscal. Cuatro instituciones del Estado firmaron un acuerdo para buscar cooperación técnica de la OEA y mejorar el intercambio de información, la supervisión financiera y la detección de riesgos. Ecuador busca fortalecer sus controles frente a la corrupción, el lavado de activos, la evasión y otros delitos financieros mediante una nueva coordinación entre cuatro instituciones públicas que trabajarán en mecanismos de supervisión, análisis de información y gestión de riesgos. La Secretaría General de Integridad Pública, la Unidad de Análisis Financiero y Económico, UAFE, la Superintendencia de Bancos, el Servicio de Rentas Internas, SRI, suscribieron un memorando de entendimiento para gestionar cooperación técnica con la Organización de los Estados Americanos, OEA. La iniciativa apunta a mejorar la capacidad del Estado para detectar irregularidades a partir de información financiera más sólida y controles más coordinados. Entre los objetivos consta fortalecer la aplicación de las normas internacionales de información financiera NIIF, mejorar herramientas tecnológicas regulatorias y reforzar los procesos de inteligencia financiera y supervisión basada en riesgos. También se analizaron mecanismos que permitan una mayor interoperabilidad entre estas instituciones, es decir, que distintos organismos puedan compartir y cruzar información de manera más eficiente. Uno de los puntos del acuerdo es mejorar las herramientas para identificar posibles riesgos de evasión y elusión tributaria. La información financiera podrá servir como apoyo para los procesos de control fiscal y para detectar inconsistencias que requieren una revisión más profunda por parte de las autoridades. El acuerdo contempla la creación de un comité técnico interinstitucional que tendrá a su cargo convertir los objetivos generales en acciones concretas. Una vez conformado, el comité dispondrá de 30 días hábiles para aprobar un plan de trabajo que deberá incluir actividades, responsabilidades, plazos, riesgos e indicadores de cumplimiento. La asistencia internacional será canalizada mediante el Ministerio de Relaciones Exteriores y Movilidad Humana y la misión permanente del Ecuador ante la Organización de Estados Americanos, OEA. 21 minutos y las 13 horas.
6: Damos lectura a boletín informativo. Gobierno Nacional acerca los beneficios tributarios a las personas con discapacidad mediante alianza entre el SRI y el CONADIS. Las personas con discapacidad contarán con información tributaria más clara y comprensible, además de jornadas de capacitación y orientación ciudadana sobre los beneficios y asistencia del Servicio de Rentas Internas, SRI, gracias al convenio de cooperación firmado entre esta institución y el Consejo Nacional para la Igualdad de Discapacidades, CONADIS. El acuerdo contempla acciones conjuntas para mejorar los contenidos dirigidos a este grupo de atención prioritaria, facilitar el conocimiento de los beneficiarios tributarios, procedimiento y servicio disponible. En este sentido, el CONADIS brindará asistencia técnica y capacitará a los servidores del SRI en discapacidad, lenguaje positivo, accesibilidad y buen trato. El SRI, a su vez, desarrollará capacitaciones y orientación ciudadana, difundirá contenido sobre sus servicios y promoverá mejoras progresivas en sus materiales informativos. Durante la firma, la directora general del SRI, Alexandra Navarrete, destacó que la administración tributaria también tiene la responsabilidad de orientar, acompañar a la ciudadanía para que pueda ejercer sus derechos y beneficios establecidos en la normativa. Por su parte, la Secretaría Técnica del CONADIS, Michelle Barahona, resaltó el compromiso con las personas con discapacidad, garantizando una comunicación efectiva y accesible en los trámites ante el SRI. La inclusión se construye eliminando barreras, acercando a las instituciones a la ciudadanía. Y con esta alianza, el gobierno del presidente Daniel Noboa fortalece su trabajo conjunto para eliminar barreras, facilitar a las personas con discapacidad, a sus familias que conozcan y ejerzan los beneficios que contempla la normativa tributaria. 12:41 minutos.
2: El ministro del Interior, John Reinberg, sobre Correa y secuaces. Tienen que pagar por el daño que han hecho al país. Hoy solo les queda estar metidos en México. John Reinberg, ministro del Interior ecuatoriano, habló sobre la dotación de patrulleros para la Policía Nacional, la permanencia del comandante general y la situación de Daniel Salcedo, quien dijo que presuntamente habría lavado dinero para Rafael Correa y Jorge Glass. El ministro del Interior además anunció la dotación de patrullas para las diferentes provincias del Ecuador. Serán 500 patrulleros nuevos, de ellos 165 son blindados. A esto se suman 460 motocicletas para los efectivos de la Policía Nacional. Hemos venido renovando el parque automotor de la policía, mencionó Reinberg. Muerte de un policía. Se fue cumpliendo su trabajo, mencionó Reinberg. sobre la muerte de un policía que realizaba labores en una carretera del país. Junto a sus compañeros revisaban los automotores y se abrió fuego con uno de los vehículos que presuntamente llevaba drogas. Ellos saben y salen todos los días a arriesgar su vida a la policía. Daniel Salcedo aceptó ser extraditado hacia Estados Unidos y su defensa anunció que colaborará con la justicia de ese país. En ese marco, reveló que su cliente demostrará que presuntamente lavó dinero para el expresidente Rafael Correa, quien reside en Bélgica, y para el exvicepresidente Jorge Glass. Cuando José Serrano cayó, le comenzaron a decir traidor, que no lo conocemos, no sabemos quién es él. La misma narrativa que tienen los correístas y tienen temor de que digan la verdad, expresó. Señaló, creo que Salcedo va a colaborar con la justicia norteamericana. Vamos a ver qué verdades salen en esos momentos de lo que ha sucedido, con quién ha hablado, quién lo ha contratado, con quién ha hecho actos delictivos. Toda aquella persona que ha atentado contra los ecuatorianos. Atentar no solo es disparar, es llevarse sus recursos económicos, es permitir las rutas del narcotráfico y que los grupos del crimen organizado lleguen al país. Tienen que pagar por el daño que han hecho al Ecuador. Hoy solo les queda estar metidos como ratas en México. Reinberg confirmó que alias Pipo es una de las personas que deberían estar en la cárcel del encuentro en Ecuador. Y Ecuador ha cumplido con el proceso de extradición. Esperamos que la justicia española atienda y se proceda con su regreso al Ecuador. 15 minutos y las 13 horas.
6: Así va el embalse de Mazar. Está 10 metros por debajo de su nivel máximo al iniciar el estiaje del sector eléctrico. El embalse Mazar, uno de los principales reservorios para la generación de electricidad del país, continúa perdiendo agua mientras avanza el estiaje, que este 2026 comenzó septiembre, según el Ministerio del Ambiente y Energía, MAE. Históricamente, la época seca o estiaje se registraba entre octubre y marzo del siguiente año. Durante este periodo disminuye la cantidad del agua disponible en la cuenca amazónica, donde se encuentran varias de las principales centrales hidroeléctricas del país. La menor disponibilidad de agua reduce la generación de electricidad de origen hídrico. A las 11 de la mañana de este 11 de septiembre, el nivel del agua en el embalse Mazar se ubicó en 2.142,93 metros sobre el nivel del mar. En los primeros 11 días de este mes de septiembre, el reservorio ha perdido 4,10 metros de nivel, pues comenzó el mes con 2.147,03, según la Corporación Eléctrica del Ecuador, CELEC. Con este nivel registrado este día 11 de septiembre, Mazar está a 10,07 metros por debajo del nivel máximo, que es de 2.153 metros sobre el nivel del mar. La caída sostenida de este nivel se mantiene desde mediados de agosto, como muestra las gráficas a nivel del agua, reservorio Mazar. La cota del embalse Mazar, ubicado en la cuenca del río Paute, en el Austro, es importante porque determina cuánta agua está disponible para la generación hidroeléctrica de este complejo Paute integral, el más grande que forma en el Ecuador. El sistema está compuesto por tres centrales hidroeléctricas en la cascada, Mazar con gran embalse, Paute, Molino y Soplador en conjunto. Tiene una potencia instalada de 1.757 megavatios y pueden cubrir hasta un 30% de la demanda eléctrica nacional. Cuando el agua llega a esta cota, la generación de la central Mazar debe detenerse por seguridad, debido al riesgo de que los sedimentos acumulados en el embalse afecten las turbinas. Además, cuando la cota de Mazar ha llegado a los 2.115, el país ha vivido apagones como ocurrió en el 2024. El embalse recibe menos agua cada minuto. Entre las 0 horas a las 10 de este viernes 11 de septiembre, el caudal de ingreso a Mazar tuvo un promedio apenas de 46,16 metros cúbicos por segundo, por debajo de los 77,79 metros cúbicos por segundo registrados como promedio diario hasta el 10 de septiembre. Ese caudal había aumentado por lluvias quizá registrada la noche anterior en la zona influencia de este embalse. En lo que va de septiembre, caudal de ingreso tuvo promedio de 55,67 metros cúbicos por segundo, debajo de un promedio histórico que es del 75 metros cúbicos por segundo. Esto significa que durante este mes, Mazar está recibiendo menos agua de lo que suele recibir en estas épocas. El nivel del agua de Mazar se ha consumido con más rapidez en lo que va de septiembre, debido a que el gobierno ha reducido al mínimo la importación de electricidad de Colombia. Por ejemplo, el 9 de septiembre del 2026 apenas importaron 6 megavatios de potencia frente a la capacidad máxima de importación de unos 450 megavatios necesarios. Hasta las 11 del día de hoy, viernes 11 de septiembre, se ha importado en promedio apenas 3 megavatios. Esto ocurre en este escenario que el precio de la electricidad de Colombia se ha incrementado, pues el país vecino está cuidando sus embalses por este fenómeno del Niño. Desde el 7 de septiembre, el gobierno de Colombia puso condiciones más estrictas para vender electricidad al Ecuador, entre ellas que solo se puede vender energía hidroeléctrica si es que está excelente luego de cubrir sus necesidades de su propio país, Colombia. De lo contrario, solo se puede vender energía termoeléctrica. 10 minutos y ya las 13 horas.
2: La nota internacional. Keiko Fujimori y Marco Rubio confirman el ingreso de Perú al escudo de las Américas. La presidenta de Perú, Keiko Fujimori, confirmó ayer jueves que su país formará parte del escudo de las Américas. La coalición contra el crimen organizado transnacional impulsada por Donald Trump tras el encuentro que mantuvo en el Palacio de Gobierno con el secretario de Estado de Estados Unidos, Marco Rubio. En una declaración conjunta, Fujimori declaró que el principal tema abordado en el encuentro fue cómo enfrentar a la criminalidad organizada transnacional y la inseguridad ciudadana. Y, en tal sentido, anunció que le alegra informar que su nación formará parte del escudo de las Américas, en el cual ya participan 15 países con gobiernos de derecha cercanos a Trump. Nosotros, que hemos tenido que enfrentar el terrorismo, sabemos la necesidad de unir esfuerzos con otros países, afirmó la mandataria peruana, quien aseveró que la soberanía de Perú está intacta con la adhesión al Estado de las Américas. Agregó que integrar esta iniciativa permitirá a su país obtener información más rápida y actuar con más firmeza. Desde Perú actuaremos con todas las facultades que la ley y la Constitución nos otorgan, subrayó. Por su parte, Marco Rubio declaró que actualmente los grupos criminales son redes terroristas transnacionales con enlaces económicos que se están tratando de apoderar del hemisferio americano. Nos alegra que haya sido elegida presidenta del Perú, Keiko. Usted prometió enfrentar esto y vamos a ayudarle todo lo posible, afirmó el secretario de Estado de Estados Unidos al dirigirse a Fujimori. Rubio añadió que tener bandas criminales en la región es también una amenaza directa a Estados Unidos, porque amenazan a la soberanía americana y son grupos organizados que tienen mayor dinero y mayor equipos que las mismas Fuerzas Armadas en varios países de la región americana. Las notas deportivas. Ecuador cae ante Francia y pierde el liderato del Grupo C del Mundial Femenino Sub-20. Ecuador sufrió su primera derrota en el Mundial Femenino Sub-20 de Polonia. La Tri cayó 3-2 ante Francia en la segunda fecha del Grupo C, en un partido intenso y cambiante que terminó inclinándose para las europeas. Con este resultado, Ecuador perdió el liderato de su grupo y quedó obligado a defender su clasificación en la última jornada. Sin embargo, la selección ecuatoriana mantiene una posición favorable y depende de sí misma para avanzar. La TIC tendrá su última oportunidad para sellar la clasificación mañana sábado 12 de septiembre 2026, cuando enfrente a Corea del Sur desde las 11 horas, hora de Ecuador. Pese a la derrota ante Francia, Ecuador continúa dependiendo de sí mismo. Una victoria ante Corea del Sur le permitirá avanzar directamente a la siguiente ronda y mantener vivo el sueño de hacer historia en su primera participación mundialista de la categoría sub-20 femenina. Otra nota deportiva.
6: Más deportes a este último minuto ya. De la noticia Liga Pro 2026, esto es lo que se disputa en la última fecha. La Liga Pro entra en su última jornada, fecha 30 de la primera etapa. En esta fase inicial, los 16 clubes participantes compitieron bajo su sistema de todos contra todos, jugando partidos de ida y de vuelta. Dependiendo de su puesto en la tabla, cada equipo ingresará a una de las tres liguillas finales, conservado el puntaje acumulada hasta el momento. Independiente del Valle ocupa el primer lugar con 71 puntos, mantiene una ventaja de 22 unidades sobre su seguidor más cercano. Aucas se ubica segundo con 49 puntos. Universidad Católica se encuentra tercera casilla con 48 puntos. Macará ocupa el cuarto lugar con 48 puntos. Liga de Quito es quinto con 45 puntos y aseguró su pase al primer hexagonal. Barcelona SC ocupa la sexta posición con 47 puntos. Necesita sumar al menos un punto frente al Delfín en la jornada final para confirmar matemáticamente su lugar en la hexagonal por el título, al que supera por 2 puntos a su perseguidor. Con esta nota del deporte cerramos la noticia de hoy.
2: La temperatura máxima hoy en Biblián llegará a los 20 grados centígrados y por la noche será de 10 grados centígrados. Hoy, el sol apareció en el firmamento de Biblián a las 6 horas con 9 minutos y también hoy el sol se esconderá en el firmamento de Biblián a las 18 horas con 14 minutos. La radiación ultravioleta es alta a esta hora de la tarde en Biblián, 10 UV. El viento circula a 10 kilómetros por hora. Y para más adelante en la tarde, a las 3 de la tarde o 15 horas, hay probabilidades del 35% que haya chubascos acá en el Cantón Verde del Austro Ecuatoriano. Esto es en cuanto al pronóstico del tiempo para Bibilag.
6: Así es, gracias a todos y cada uno de ustedes, Dios mediante, el día lunes, próxima semana, emisión similar.
2: Que Dios les pague a cada uno de ustedes, amigos, por siempre escuchar y apoyar a la original, a la propia radio El Rocío, en Biblián, Ecuador. Dios bendiga en su vida. Una linda tarde, cuídense.
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1: Oración. Te llevaste a nuestra amada madre al coro celestial de tu alabanza. Desde allí, madre querida, guía nuestros pasos. Envíanos tu santa bendición y sé nuestro amparo y protección. Invitación fúnebre. Descansó en la paz del Creador, quien en vida se llamó la señora María Rosa Elena Quispichabla, que en paz descanse. Su esposo segundo Ochoa fallecido, sus hijos Ariosto, Dolores fallecida, Isabel fallecida, Rosa, Rocío, Gerardo y Nube Ochoa Quispi fallecida. Sus hijos políticos Blanca Huiracocha y Manuel González. Sus hermanos José fallecido, Miguel segundo fallecido, Paula, Luis fallecido y César Quispi fallecido. Sus nietos Ochoa Huiracocha, Quispi Ochoa, Sarmiento Ochoa, Chabla Ochoa, Guanoquiza Ochoa, Chauca Ochoa, Anilema Ochoa, Anilema Sarmiento y González Ochoa. Sus bisnietos y demás familiares cumplen con el penoso deber de comunicar su sensible fallecimiento acaecido el día jueves 10 de septiembre del 2026. A la vez participan a los familiares, amigos y conocidos a la velación de los restos mortales en el domicilio de su hijo Gerardo Ochoa, ubicado en la comunidad de San Luis Bajo, perteneciente al Cantón Biblián. Sus familiares expresan su amable gratitud por acompañarnos en este acto de piedad humana. San Luis Bajo, septiembre del 2026. Ha dejado de existir quien en vida se llamó la señora

oración, Señor, te llevaste a tu lado a quien más amábamos. Pero sabemos que desde el cielo, nuestro Padre guiará nuestros pasos hasta volvernos a encontrar en la vida eterna y celestial. Agradecimiento e invitación a misa de honras. Al recordar con profundo dolor y tristeza el primer mes del sensible fallecimiento de quien en vida se llamó el Señor, John Wilmer Calle Pesantes, que de Dios goce. Su esposa Verónica Sanabria, sus hijos Dylan y Eitan Calle, sus padres Álvaro Calle y Verónica Pesantes, sus hermanos Joana y Edinson Saca Pesantes, sus tíos y demás familiares, expresamos nuestro más sincero agradecimiento a todos quienes nos acompañaron en los duros momentos de dolor, a quienes nos manifestaron su amistad y solidaridad mediante notas de condolencia, tarjetas de pésame, ofrendas florales, llamadas telefónicas locales, nacionales e internacionales, mensajes de texto, visitas personales hasta el domicilio, publicaciones a través de las redes sociales y a todas aquellas muestras de bondad y de amistad, que Dios os pague. A la vez nos permitimos en invitar a los familiares, amigos y conocidos a la Santa Misa, que por el eterno descanso de su alma

0: A celebrarse el día sábado 12 de septiembre del 2026 a partir de las 15 horas 3 en la tarde en la iglesia matriz del Cantón Biblián. Sus familiares agradecen por su amabilidad de acompañarnos en este acto de recordación cristiana Biblián septiembre del 2026. Nota, pedimos disculpas si por algún error involuntario no se nombra a persona o familia en el presente agradecimiento.
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0: 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Se prohíbe la venta y consumo de bebidas alcohólicas. Se prohíbe la venta a particulares, ya que contaremos con bar propio. Un agradecimiento a los organizadores, a los fieles devotos, quienes han hecho lo posible

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6: Yo hoy no voy a tirar ni un solo papel, ni una lata, nada que ensucie la tierra. Ninguna suciedad en la calle, ni en el parque, nada. 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

Saludos, saludos, saludos cordiales para todos los cumpleañeros y las cumpleañeras de hoy. Estamos en la 1:19 p.m. En esta fecha importante, 11 de septiembre, ya tenemos a los cumpleañeros, a las cumpleañeras el día de hoy, a los festejados y festejadas. Saludamos a la gente de Chica Despensa, sintoniza la radio El Rocío, la voz del Austro. Agradecemos vuestra sintonía a la gente de la comunidad de Chica Despensa. Saludamos, pero muy especial el saludo para la princesita que cumple 19 años, Dayana Michelle, de parte de su mami que lo ama mucho, que siempre le desea lo mejor en San Camilo, la mami Piedad Urgiles. Saludamos para Dayana Michelle, hoy está cumpliendo sus 19 primaveras. Que Diosito y la Virgen Santísima le colme, le bendiga siempre, que nunca cambie, sea siempre la hija que es. Le saludamos en San Camilo de parte de su mami y de toda la familia. 1:20 p.m. arranca la serenata de hoy.

qué vive el 11 de septiembre? Porque tenemos a los cumpleañeros y cumpleañeras y la fecha de hoy es la serenata a través de la radio El Rocío, la voz del austro ecuatoriano. 100% orgullosos de ser ecuatorianos, somos Radio El Rocío, con un gran festival de música en vivo y en directo para el mundo entero al aire en la onda media regional abierta 1370 kilohertz AM estéreo, en línea www.radioelrocio1370.com. 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Seguimos con algo de frío acá en el cantón Biblián. Estamos con algo de frío, pero Radio El Rocío les acompaña con la buena música a través de la programación de felicitación. Una vuelta más al sol.

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1: Radio El Rocío, en los 1370 kHz en amplitud modulada, le informa la hora. 13 horas, 30 minutos.
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13:43, se nos va el tiempo. La programación a través de la radio Rocío, la voz del Austro. Saludos a la gente de Aguilán Azogues. Están con la sintonía de la radio Rocío en los hogares, en la vecina ciudad de Azogues. Para todos y cada uno de nuestros fieles oyentes en Nueva York, Estados Unidos, estamos con la sintonía a través de la www.radioelrocio1370.com. Tenemos algo de frío acá en el Cantón Biblián porque el viento corre a 9 kilómetros por hora. Y le comentamos que posible chubascos en el área se nos viene porque es de 40% en algunos sectores. Puede ser que venga alguna llovizna ligera. Esto es lo que se puede observar ahora mismo en la INAMI. El cielo de Biblián está nublado y la radiación se encuentra 10 UV, muy alto.

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1: Radio El Rocío, en los 1370 kHz en amplitud modulada, le informa la hora. 14 horas, 0 minutos.
2: Oración. Te llevaste a nuestra amada Madre al coro celestial de tu alabanza. Desde allí, Madre querida, guía nuestros pasos. Envíanos tu santa bendición y sé nuestro amparo y protección. Invitación fúnebre. Descansó en la paz del Creador, quien en vida se llamó la Señora María Rosa Elena Quispichabla, que en paz descanse. Su esposo segundo Ochoa fallecido, sus hijos Ariosto, Dolores fallecida, Isabel fallecida, Rosa, Rocío, Gerardo y Nube Ochoa Quispi fallecida. Sus hijos políticos Blanca Huiracocha y Manuel González. Sus hermanos José fallecido, Miguel segundo fallecido, Paula, Luis fallecido y César Quispi fallecido. Sus nietos Ochoa Huiracocha, Quispi Ochoa, Sarmiento Ochoa, Chabla Ochoa, Guanoquiza Ochoa, Chauca Ochoa, Anilema Ochoa, Anilema Sarmiento y González Ochoa. Sus bisnietos y demás familiares cumplen con el penoso deber de comunicar su sensible fallecimiento acaecido el día jueves 10 de septiembre del 2026. A la vez participan a los familiares, amigos y conocidos a la velación de los restos mortales en el domicilio de su hijo Gerardo Ochoa, ubicado en la comunidad de San Luis Bajo, perteneciente al Cantón Biblián. Sus familiares expresan su amable gratitud por acompañarnos en este acto de piedad humana. San Luis Bajo, septiembre del 2026. Ha dejado de existir quien en vida se llamó la Señora

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1: Radio El Rocío, en los 1370 kHz, en amplitud modulada, le informa la hora. 14 horas, 15 minutos.

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1: Radio El Rocío, en los 1370 kHz, en amplitud modulada, le informa la hora. 14 horas, 31 minutos.
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2: Oración. Te llevaste a nuestra amada madre al coro celestial de tu alabanza. Desde allí, madre querida, guía nuestros pasos, envíanos tu santa bendición y sé nuestro amparo y protección. Invitación fúnebre. Descansó en la paz del Creador, quien en vida se llamó la señora María Rosa Elena Quispichabla, que en paz descanse. Su esposo segundo Ochoa fallecido, sus hijos Ariosto, Dolores fallecida, Isabel fallecida, Rosa, Rocío, Gerardo y Nube Ochoa Quispi fallecida. Sus hijos políticos Blanca Huiracocha y Manuel González. Sus hermanos José fallecido, Miguel segundo fallecido, Paula, Luis fallecido y César Quispi fallecido. Sus nietos Ochoa Huiracocha, Quispi Ochoa, Sarmiento Ochoa, Chabla Ochoa, Guanoquiza Ochoa, Chauca Ochoa, Anilema Ochoa, Anilema Sarmiento y González Ochoa. Sus bisnietos y demás familiares cumplen con el penoso deber de comunicar su sensible fallecimiento acaecido el día jueves 10 de septiembre del 2026. A la vez participan a los familiares, amigos y conocidos a la velación de los restos mortales en el domicilio de su hijo Gerardo Ochoa, ubicado en la comunidad de San Luis Bajo, perteneciente al Cantón Biblián. Sus familiares expresan su amable gratitud por acompañarnos en este acto de piedad humana. San Luis Bajo, septiembre del 2026. Ha dejado de existir quien en vida se llamó la señora María Rosa Elena Quispi Chabla. Que haya eterna paz en su tumba.
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3: Radio El Rocío, en los 1370 kHz en amplitud modulada, le informa la hora. 14 horas, 46 minutos.
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1: Radio El Rocío en los 1370 kHz en amplitud modulada le informa la hora. 15 horas, 2 minutos.
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4: Oración. Te llevaste a nuestra amada madre al coro celestial de tu alabanza. Desde allí, madre querida, guía nuestros pasos. Envíanos tu santa bendición y sé nuestro amparo y protección. Invitación fúnebre. Descansó en la paz del Creador, quien en vida se llamó la señora María Rosa Elena Quispichabla, que en paz descanse. Su esposo segundo Ochoa fallecido, sus hijos Ariosto, Dolores fallecida, Isabel fallecida, Rosa, Rocío, Gerardo y Nube Ochoa Quispi fallecida. Sus hijos políticos Blanca Huiracocha y Manuel González. Sus hermanos José fallecido, Miguel segundo fallecido, Paula, Luis fallecido y César Quispi fallecido. Sus nietos Ochoa Huiracocha, Quispi Ochoa, Sarmiento Ochoa, Chabla Ochoa, Guanoquiza Ochoa, Chauca Ochoa, Anilema Ochoa, Anilema Sarmiento y González Ochoa. Sus bisnietos y demás familiares cumplen con el penoso deber de comunicar su sensible fallecimiento acaecido el día jueves 10 de septiembre del 2026. A la vez participan a los familiares, amigos y conocidos a la velación de los restos mortales en el domicilio de su hijo Gerardo Ochoa, ubicado en la comunidad de San Luis Bajo, perteneciente al Cantón Biblián. Sus familiares expresan su amable gratitud por acompañarnos en este acto de piedad humana. San Luis Bajo, septiembre del 2026. Ha dejado de existir quien en vida se llamó la señora María Rosa.

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1: Radio El Rocío, en los 1370 kHz en amplitud modulada, le informa la hora. 15 horas, 15 minutos.
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2: Radio El Rocío, en los 1370 kHz, en amplitud modulada, le informa la hora. 15 horas, 33 minutos.
3: Oración. Te llevaste a nuestra amada madre al coro celestial de tu alabanza. Desde allí, madre querida, guía nuestros pasos. Envíanos tu santa bendición y sé nuestro amparo y protección. Invitación fúnebre. Descansó en la paz del Creador, quien en vida se llamó la señora María Rosa Elena Quispichabla, que en paz descanse. Su esposo segundo Ochoa fallecido, sus hijos Ariosto, Dolores fallecida, Isabel fallecida, Rosa, Rocío, Gerardo y Nube Ochoa Quispi fallecida. Sus hijos políticos Blanca Huiracocha y Manuel González. Sus hermanos José fallecido, Miguel segundo fallecido, Paula, Luis fallecido y César Quispi fallecido. Sus nietos Ochoa Huiracocha, Quispi Ochoa, Sarmiento Ochoa, Chabla Ochoa, Guanoquiza Ochoa, Chauca Ochoa, Anilema Ochoa, Anilema Sarmiento y González Ochoa. Sus bisnietos y demás familiares cumplen con el penoso deber de comunicar su sensible fallecimiento acaecido el día jueves 10 de septiembre del 2026. A la vez participan a los familiares, amigos y conocidos a la velación de los restos mortales en el domicilio de su hijo Gerardo Ochoa, ubicado en la comunidad de San Luis Bajo, perteneciente al Cantón Biblián. Sus familiares expresan su amable gratitud por acompañarnos en este acto de piedad humana. San Luis Bajo, septiembre del 2026. Ha dejado de existir quien en vida se llamó la señora

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1: Radio El Rocío, en los 1370 kHz en amplitud modulada, le informa la hora. 15 horas, 47 minutos.

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2: Radio El Rocío en los 1370 kHz en amplitud modulada le informa la hora. 16 horas, 2 minutos.
3: 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Así sea.
4: Oración. Te llevaste a nuestra amada madre al coro celestial de tu alabanza. Desde allí, madre querida, guía nuestros pasos. Envíanos tu santa bendición y sé nuestro amparo y protección. Invitación fúnebre. Descansó en la paz del Creador, quien en vida se llamó la señora María Rosa Elena Quispichabla, que en paz descanse. Su esposo segundo Ochoa fallecido, sus hijos Ariosto, Dolores fallecida, Isabel fallecida, Rosa, Rocío, Gerardo y Nube Ochoa Quispi fallecida. Sus hijos políticos Blanca Huiracocha y Manuel González. Sus hermanos José fallecido, Miguel segundo fallecido, Paula, Luis fallecido y César Quispi fallecido. Sus nietos Ochoa Huiracocha, Quispi Ochoa, Sarmiento Ochoa, Chabla Ochoa, Guanoquiza Ochoa, Chauca Ochoa, Anilema Ochoa, Anilema Sarmiento y González Ochoa. Sus bisnietos y demás familiares cumplen con el penoso deber de comunicar su sensible fallecimiento acaecido el día jueves 10 de septiembre del 2026. A la vez participan a los familiares, amigos y conocidos a la velación de los restos mortales en el domicilio de su hijo Gerardo Ochoa, ubicado en la comunidad de San Luis Bajo, perteneciente al Cantón Biblián. Sus familiares expresan su amable gratitud por acompañarnos en este acto de piedad humana. San Luis Bajo, septiembre del 2026. Ha dejado de existir quien en vida se llamó la señora María Rosa.

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0: 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Venerada de la comunidad de Mururco, perteneciente a la parroquia de Cogitambo, Azogues. Se prohíbe la venta y consumo de bebidas alcohólicas. Se prohíbe la venta a particulares, ya que contaremos con bar propio. Un agradecimiento a los organizadores, a los fieles devotos quienes han hecho lo posible estas festividades. Que nuestra patrona, la Santísima Virgen del Cisne, los colme de bendiciones hoy, mañana y siempre. 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
1: A los hijos e hijas a cuidar de sus padres y madres ancianos.
2: En el mundo hay cada vez más ancianos y ancianas. Aumenta la tercera edad.
1: Y aumenta sobre todo el abandono a las personas de la tercera edad.
2: En la mayoría de los países, la mitad de los ancianos y ancianas viven solos.
1: Sus familiares los dejan en asilos.
2: Se los quitan de encima.
1: Son un estorbo en sus casas.
2: Hay que darles de comer. Hay que vestirlos, bañarlos.
3: Y yo no te daba de comer, hijo. Y te vestía. Y te bañaba cuando eras chiquito.
1: Sin nada que hacer para sentirse útiles. Sin nadie con quien recordar la vida. Sin el cariño de su familia, abuelos y abuelas se despiden de este mundo sin entender qué hicieron mal para recibir tanta ingratitud.
4: 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Así sea.

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1: Radio El Rocío, en los 1370 kHz en amplitud modulada, le informa la hora. 16 horas, 17 minutos.
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0: Radio El Rocío, en los 1370 kHz en amplitud modulada, le informa la hora. 16 horas, 31 minutos.
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1: Radio El Rocío, en los 1370 kilohertz, en amplitud modulada, le informa la hora. 16 horas, 48 minutos. 1370 kilohertz en amplitud modulada.
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1: Radio El Rocío en los 1370 kHz en amplitud modulada le informa la hora. 17 horas, 2 minutos.
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1: Radio El Rocío en los 1370 kHz en amplitud modulada le informa la hora. 17 horas, 18 minutos.
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1: Radio El Rocío, en los 1370 kHz, en amplitud modulada, le informa la hora. 17 horas, 32 minutos.
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5: Oración. Señor, te llevaste a tu lado a quien más amábamos, pero sabemos que desde el cielo nuestro Padre guiará nuestros pasos hasta volvernos a encontrar en la vida eterna y celestial. Agradecimiento e invitación a misa de honras. Al recordar con profundo dolor y tristeza el primer mes del sensible fallecimiento de quien en vida se llamó el Señor, John Wilmer Calle Pesantes, que de Dios goce. 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manifestaron su amistad y solidaridad mediante notas de condolencia, tarjetas de pésame, ofrendas florales, llamadas telefónicas locales, nacionales e internacionales, mensajes de texto, visitas personales hasta el domicilio, publicaciones a través de las redes sociales y a todas aquellas muestras de bondad y de amistad, que Dios os pague. 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
1: Radio El Rocío, en los 1370 kHz, en amplitud modulada, le informa la hora. 18 horas, 4 minutos.
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1: 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Feliz un cumpleaños y un dichoso amanecer.
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1: Radio El Rocío, en los 1370 kHz en amplitud modulada, le informa la hora. 18 horas, 32 minutos.
2: Oración. Señor, te llevaste a tu lado a quien más amábamos. Pero sabemos que desde el cielo, nuestro Padre guiará nuestros pasos hasta volvernos a encontrar en la vida eterna y celestial. Agradecimiento e invitación a misa de honras. Al recordar con profundo dolor y tristeza el primer mes del sensible fallecimiento de quien en vida se llamó el Señor, John Wilmer Calle Pesantes, que de Dios goce. Su esposa Verónica Sanabria, sus hijos Dylan y Eitan Calle, sus padres Álvaro Calle y Verónica Pesantes, sus hermanos Joana y Edinson Saca Pesantes, sus tíos y demás familiares, expresamos nuestro más sincero agradecimiento a todos quienes nos acompañaron en los duros momentos de dolor, a quienes nos manifestaron su amistad y solidaridad mediante notas de condolencia, tarjetas de pésame, ofrendas florales, llamadas telefónicas locales, nacionales e internacionales, mensajes de texto, visitas personales hasta el domicilio, publicaciones a través de las redes sociales y a todas aquellas muestras de bondad y de amistad, que Dios os pague. A la vez nos permitimos en invitar a los familiares, amigos y conocidos a la Santa Misa que por el eterno descanso de su alma a celebrarse el día sábado 12 de septiembre del 2026 a partir de las 15 horas 13 en la tarde en la Iglesia Matriz del Cantón Biblián. 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
1: Radio El Rocío, en los 1370 kHz en amplitud modulada, le informa la hora. 18 horas, 46 minutos.

0: 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Radio El Rocío, en los 1370 kHz en amplitud modulada, le informa la hora. 19 horas, 0 minutos.
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